que vamos a escuchar a BTS en esta tarde, Radio Disney. Bienvenidos, bienvenidos. Si acabas de llegar, cambiarle, encender tu radio. Bienvenidos a las tardes, noches más brillantes de la radio. Contigo hasta las 9 p.m. Mi nombre es Marina. Gracias por tu preferencia, compañía. Y te mando un besote si nos estás escuchando ya camino a casa. Saliste del trabajo, saliste ya de la oficina. Vas a descansar o continúas chambeando ahí en tu escudería, conductor. Manda tu reporte vial también, ¿eh? Más al ratito tendremos acceso, señoras y señores. Y pido, por favor, producción, un redoble de tambores porque nos vamos a Pulso GNP. Y si tú quieres estar allá disfrutando la música de Caifanes, de Robbie Williams, de Oro, Travis, solo por mencionar algunos, muy atento que más adelante habrá oportunidad de que te lleves acceso doble con transporte incluido. Así que a disfrutar, se ha dicho, tarde nublada de martes. Y queremos que te reportes, que elijas también qué quieres escuchar aquí en Radio Disney. Y por eso, señoras y señores, damas y caballeros, niñas y niños, bienvenidos a el Versus Musical. Es martes y vamos a elegir entre dos muy buenas rolas. Así que toca el momento de que tú elijas cuál de estas será la ganadora. ¿A quién quieres escuchar al final de esta hora? Porque en la esquina número uno tenemos a Coti, Paulina Rubio y a Julieta Venegas.

Andamos muy dos mileros con el versus, ¿eh? Eso sí se los anticipo. Está muy dos milero, así que es momento de votar. Tú que nos vas sintonizando, que quieres escuchar buena música, que quieres elegir tu música. En la esquina 1, nada fue un error, pero para la esquina número 2, Julieta Venegas con Miguel Bosé.

Okay, okay, lo dejamos hasta ahí. Tenemos en la segunda esquina Morena Mía de Miguel Bosé y la gran Julieta Venegas. La última palabra la tienes tú. Así que manda ya una nota de voz al 722-454-1021. Dinos tu nombre, desde dónde nos escuchas y a quién le das voto ganador. ¿Nada fue un error o Morena Mía o nada fue un error? Tienes la última palabra, así que repórtate con nosotros y súbele a tu radio porque llegó Shaki junto a Carlos Vives y esa bicicleta que anda por ahí.

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Sean y Beautiful Day, 6:15 en el reloj versus en tu conexión para que nos digas qué se te antoja escuchar. Esquina 1, te recuerdo, Nada Fue un Error de Coti, Plapau y Julieta Venegas. En la esquina 2, Morena Mía de Miguel Bosé y Julieta Venegas también. Ahí está el versus, tú eliges qué quieres escuchar para cerrar esta hora con broche de oro. Sí, tú que estás en la casa, que ya llegaste, quienes van saliendo del trabajo, quienes continúan en la oficina porque se alargó la jornada, porque hay pendientes, mucho, mucho éxito. Por supuesto, la mejor facturación para nuestras escuderías. Recuerden que la única manera de saber lo que sucede en las calles es a través de ustedes. Así que su reporte vial lo esperamos en tu conexión. Y ahora, pasando a otro tema, me gustaría que pensaran un momento en la respuesta a esta pregunta. ¿Te imaginas una hora sentarte en tu casa, pero sin tu celular, sin música, sin series, sin TikTok, ni absolutamente nada que pueda distraer tu mente? Bueno, para algunas personas suena como tortura, pero para otras se convirtió en tendencia, esta tendencia que ya circula en TikTok. ¿Qué necesitamos saber de esta nueva tendencia? Resulta que la psicóloga de la Universidad de Toronto, Kathy Tam, estudió distintos mecanismos que pueden explicar por qué los medios digitales influyen tanto en nuestra experiencia del aburrimiento. Y es que la idea es muy sencilla: sentarte, te pones un cronómetro y a ver, probemos una hora. Hay quienes lo practican en casa, durante un vuelo, en un cuarto silencioso. Hay personas, por ejemplo, que en las redes sociales lo están haciendo, claro, mientras se graban, no hacen por subirlo, simplemente está ahí el celular grabando ese momento. El acto de desconectarse ya encontró la manera de convertirse también en contenido viral. Pero ¿por qué hacer nada se volvió tendencia? Vamos al contexto. Parece otro reto viral de internet. Algunas investigaciones, de hecho, comenzaron a estudiar la relación entre el consumo digital y el aburrimiento. Y el estudio, realizado con 28,269 estudiantes universitarios, utilizó una herramienta diseñada para medir la tendencia de una persona a experimentar aburrimiento. De acuerdo con los datos citados en la investigación, el aumento en el uso del internet se relacionó con un incremento de 14.26 puntos en esta escala. La explicación podría estar, al menos en parte, en la enorme cantidad de estímulos que tenemos disponibles durante todo el día. El problema de tener entretenimiento 24/7, porque no me lo van a negar. Estamos que si lavando los trastes, ya viendo la serie, el podcast, que es, o sea, ya estamos en el sobreestímulo de las pantallas, sobre todo. Y la psicóloga de la Universidad de Toronto estudió, pues, por qué todos estos medios digitales están influyendo en cómo vivimos ahora el aburrimiento. También entra en juego la recompensa inmediata, y es que cada nuevo video, mensaje, publicación ofrece estímulo rápido. Actividades como leer, estudiar, aprender algo nuevo requieren más tiempo y esfuerzo. La practicidad podría estar detrás del por qué nos encanta sobreestimularnos con el mundo digital. Está interesante el estudio en general, y está interesante el ejercicio de poder sentarte una hora sin nada. No la serie de fondo, no el TikTok, no Instagram, no el podcast, cero. ¿Qué pasaría? ¿Tú podrías? A ver, cuéntanos en tu conexión y dinos qué opinas de este estudio. Te esperamos. Mientras, las hash, esto es Si Me Hubieras Llamado Ayer, y recuerda participar en el versus de esta tarde a través de tu radio.

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Estamos llenos de música nueva y de grandes éxitos. Tu Lunar con Lazo y antes Alejandro Sanz, Eden Muñoz con Yo Era Poesía. Son las 6 de la tarde ya con 27 minutos y llegó la hora de que tú elijas qué quieres escuchar en tu radio. Hay dos opciones. Tú votas por alguna de ellas, la que tenga más votos es la ganadora y escuchamos la canción completita para despedir esta hora, ¿ok? Fácil, rápido, sencillo, en una nota de voz dinos tu nombre, desde dónde nos escuchas y a quién te gustaría escuchar, porque en la esquina número 1 tenemos a Coti, a Paulina Rubio y a Julieta Venegas.

votar, a votar, a votar. Si vas en tu auto, si estás ya llegando a casa, si todavía nos escuchas desde tu negocio, nada fue un error, es la opción uno. Para la opción número dos, checa nada más. Julieta Venegas con Miguel Bosé y...

muy buenas canciones. Y es momento de que tú elijas qué quieres escuchar. Recuerda, opción 1, nada fue un error. Opción 2, morena mía. Toca el turno de que tú elijas tu música aquí en Radio Disney, así que te esperamos. Nota de voz al WhatsApp y dinos, ¿qué se te antoja escuchar? ¿Nada fue un error o morena mía o nada fue un error? Te esperamos en el 722-454-1021 en la música Lady Gaga y Bruno Mars.

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David Guetta y Sia, presentes en el 102.1 de tu radio. Gracias por continuar en esta noche fría en la ciudad. Sin duda, ya se siente mucho más fresco. La ciudad de Toluca se agradece bastante y a disfrutar de esta temporada. Por supuesto, también con todas las sorpresas que Radio Disney tiene para ti. Tendremos en la próxima hora accesos para Pulso GNP en el Autódromo de Querétaro. Llega Robbie Williams a nuestro país y no te puedes perder la oportunidad de verlo. Acceso doble con transporte incluido. ¿Te gustaría invitar a alguien? ¿Te gustaría estar allá? Mantente muy atento porque en breve te contaremos cuál es la dinámica para participar. Así que quédate con nosotros, no le cambies de tu radio y participa en esta hora en el Versus Versus. ¿A quién te gustaría escuchar para cerrar esta hora en Radio Disney? Esquina 1, tenemos Nada Fue Un Error de Coti, Paulina Rubio y Julieta Venegas. Y en la esquina 2, tenemos Morena Mía de Julieta Venegas, pero con Miguel Bosé. Manda tu nota y participa con nosotros al 722-454-1021. Ahora, Mau y Ricky.

0: Abraham Mateo y Lucra con el último baile y ahora sí el resultado del versus versus. ¿A quién le habrán dado más votos? Vamos a contabilizarlos en este momento. ¿Quién por acá?
1: Hola, hola, Radio Disney. Soy Berenice, los escucho aquí en Metepec y voto por Nada Fue Un Error. Saludos.
2: Hola Marina, muy buenas tardes. En esta ocasión nos vamos por la esquina número 2, Julieta Venegas y Miguel Bosé. Gracias y saludos.
0: Saludos, Emanuel, muchísimas gracias. ¿Quién de este lado? Mireya, ¿cómo estás?
3: Hola Radio Disney, soy Mireya y en este versus versus yo voto por la opción número 1. Saludos, Marina.
4: Hola, mi nombre es Gina, los escucho desde San Felipe Tlalmimilulpan, camino a casa. Voto por la opción 2.
0: Gracias, Gina. Saludos, Mireya, un beso. En mensaje de texto, también nuestro querido Enrique nos dice: hola, Radio Disney, yo sin duda voto por Julieta Venegas y Morena Mía. Gracias.
5: Hola, hola, ma. Te escuchamos desde acá de Aeropuerto de Toluca.
0: Eso.
5: Nos vamos por Julieta Venegas, Nada Fue Un Error. Mi nombre es Mel. Saludos.
0: Mel, saludos, muchísimas gracias, que lleguen con bien a casa. Ustedes votaron, ustedes decidieron y aquí el público manda. Morena Mía con Miguel Bosé y Julieta Venegas, ahora en tu radio.

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3: Hola, Radio Disney, soy Jimena. Quería ver si me pueden poner la canción de All You Ever Wanted de Oliver Tree, por favor.

Escuchamos a Oliver Tree con All You Ever Wanted a las 7:02. Llegó la hora de la escudería Radio Disney. Queremos saber dónde te encuentras, conductor, Uber, Didi, amigo taxista, conductor de transporte público. Pasa a reportarte con nosotros y cuéntanos tráfico sobre Isidro Favela, sobre Alfredo del Mazo, en Toyocan, en Morelos, en el centro. Manda tu nota de voz y participa con nosotros. También si hay algún cierre de circulación, semáforo descompuesto, absolutamente todo lo reportas al 722-454-1021. Ya es la hora de la escudería Radio Disney, así que te esperamos por acá, pero también es la hora de participar y ganar con tu radio, porque así es, llega Pulso GNP el 10 de octubre al Autódromo de Querétaro. Grandes artistas como Robbie Williams, Caifanes, La Gusana Ciega, José Madero van a estar ahí cantando todas tus canciones favoritas. Así que a participar se ha dicho, porque este acceso doble se va con transporte incluido. Para que no te preocupes por nada, te llevamos al Autódromo de Querétaro, ida y regreso a Toluca. Acceso doble para que vayas a disfrutar de Pulso GNP. ¿Qué hay que hacer para participar? Bueno, será a través de una línea directa. Así que lo que tienes que hacer ahora es enviarnos tu RD Pass al WhatsApp. 722-454-1021. Mándanos tu RD Pass. Síguenos también en las redes. Puntito extra para quien nos siga en @soymarinabrillante. Y quédate atento, porque si recibes la llamada de tu radio, es porque vas a entrar directo a la dinámica. Entonces, para participar por acceso doble con transporte incluido para Pulso GNP el próximo 10 de octubre, únicamente necesitamos que nos envíes tu RD Pass y que estés pendiente, porque en cualquier momento podrías recibir la llamada del 1021 para ingresar a la dinámica. Te esperamos en tu conexión, participa con nosotros y súbele a tu radio, porque ella es Dua Lipa con Trading Season.

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Estamos buscando a nuestro ganador de acceso doble con transporte incluido a Pulso GNP. Autódromo de Querétaro, recuerda que se presenta Robin Williams, Caifanes, Dioro y muchos artistas más, La Gusana Ciega también. No te lo puedes perder. Para participar, mándanos tu R de paz al WhatsApp y listo. Espera la llamada. Podrías en breve recibir línea directa de parte de tu radio. Tú solamente envía tu R de paz y ya con eso estás participando. Si resultas seleccionado, vas a recibir una llamada del 102.1. Importante también que nos sigas en las redes. Recuerda, @RadioDisneyMX y @SoyMarinaBrillante. Por otro lado, si quieres contarnos qué sucede en las calles de la ciudad, ya es la hora de la escudería, querido conductor, para que te reportes con nosotros. Si le quieres mandar saludos a alguien, estamos muy felices de poder acompañarte en esta noche de martes, 6 de octubre 2026. Si ya estás camino a casa, ya saliste del trabajo, que tengas una noche maravillosa, con un descanso reparador y, por supuesto, con la buena música de tu radio. Te dejamos con Keychain.

0: Se llama Apambichao y es con Manuel Turizo y Maluma a través de tu radio. Ya son las 7:26 y ahora sí. ¿Será que tenemos algún ganador de Pulso GNP? Hola, María José.
1: Hola, bien.
0: Qué gusto poder escucharte a través de Radio Disney. ¿Cómo andas? ¿Desde dónde nos sintonizas?
1: Estoy sintonizándolas desde la radio, voy de camino a casa.
0: Ah, súper. Oye, y sabemos que estás participando para este próximo fin de semana ir a Pulso GNP, ¿verdad?
1: Sí, me encantaría ir.
0: Ok, bueno, querida María José, pues eso es muy fácil, muy sencillo. Únicamente vamos a poner un cronómetro, ¿ok? Tendrás 15 segundos para decirnos la mayor cantidad de cosas que hay en algún espacio que ya yo te voy a indicar. ¿Lista?
1: Ok.
0: Perfecto.

0: Necesitamos más rapidez. Quisiera decirte que es la ganadora, pero necesitamos más rapidez, más agilidad. Por favor, sigue participando, no le cambies de tu radio y muchas gracias por ser parte del 102.1.
1: Ok, gracias.
0: Gracias, hermosa, bye. ¡Ay, no! Sentí que María José ya se me había emocionado. Pero necesitamos muchísima rapidez. Así que muy atento para que puedas participar. En breve podré recibir la llamada de Radio Disney. Únicamente envía tu R de paz a tu conexión. 722-454-1021. Te dejamos con Conexión Psíquica. Es Aitana en tu radio.

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Ella es Becky G en la noche brillante y fría a través de Radio Disney Toluca. Excelente martes, 6 de octubre 2026. Mi nombre es Marina. Recuerda que acá nos escuchamos lunes a viernes de 4 a 9 de la noche a través de tu radio. Ropa cara. Ajá. Él es Camilo.

0: sombrero y la camisa de Cani García y Karim León a las 7:45 en el reloj. Y nos hace falta algo. Nos hace falta ganador o ganadora para Pulso GNP. Así que es momento de realizar otra línea directa.
1: Bueno.
0: Hola, hola, Radio Disney. ¿Con quién tenemos el gusto en la línea directa?
1: Hola, hola, con Noemí.
0: Noemí. Buenas noches. Buenas noches. ¿Cómo estás? ¿Desde dónde nos estás escuchando?
1: Sí, de aquí de Toluca.
0: Casi
1: me das un
0: ah, no, tranquila. Te necesitamos aquí, fuerte, segura, porque estás participando por acceso doble para Pulso GNP este fin de semana. Acceso doble más transporte incluido, ¿cierto?
1: Sí.
0: Muy bien. Querida Noemí, pues la dinámica es muy sencilla. Necesitamos que respires, inhales, exhales y cero nervios, porque te queremos al 100 en esta dinámica. ¿De qué se trata? La dinámica se llama 15 segundos. Vamos a cronometrar el tiempo. Tendrás 15 segundos para decirme de manera muy rápida, lo más rápido que puedas, Noemí, sin parar, la mayor cantidad de cosas que hay en el espacio que yo te indique. ¿Estás lista?
1: Ok, sí.
0: Perfecto. Noemí, entonces, tenemos concentración al máximo y toda la buena vibra está contigo, Noemí, porque tienes 15 segundos para decirme la mayor cantidad de cosas que hay, que existen, que están en una feria.
1: Juegos, niños, señoras, señores, carrusel, caballitos, rueda de la fortuna, algodones.
0: Más rápido, Noemí, más rápido.
1: Talleres, actividades culturales. Bebidas, comida, pelotas, juguetes.
0: Más rápido, Noemí, las últimas.
1: Canicas, ¡ay!
0: ¡Corre, las últimas!
1: Juegos mecánicos.
0: ¡Noemí! Para, porque tú obviamente eres nuestra ganadora. Muchas felicidades, Noemí. ¿A quién vas a invitar? Cuéntame.
1: A mi esposo.
0: Órale, salida romántica, súper. ¿Cómo se llama tu esposo?
1: Raúl.
0: Le mandamos un gran saludo a Raúl. Noemí, preparen las maletas, preparen el outfit, porque este fin de semana se van a disfrutar de Pulso GNP con la actuación de Robbie Williams, Caifanes y más artistas y agrupaciones que no, de verdad se la van a pasar de lujo, así que disfrútenlo mucho. Por WhatsApp te mandan la información completita y gracias por participar. ¿Cómo te sientes?
1: Ay, muy feliz, porque sí, la verdad teníamos muchas ganas de ir, somos muy fans de ir a los festivales y conciertos y muy feliz.
0: Pues ya se les hizo uno más. Muchas felicidades, Noemí, cuídense mucho y que tengan una bonita noche.
1: Muchas gracias, María, cuídate.
0: Bye.
1: Bye.

Los vasos vacíos de los fabulosos Cadillacs. Ya son las 7:54. Gracias a todos los que participaron, oigan, en los accesos para Pulso GNP. Los que no tuvieron oportunidad de ganar, no se me desanimen. Se vienen más oportunidades, se vienen más dinámicas con tu servidora o, por supuesto, con mis compañeros en El Despertador o con Alex al mediodía. Muy, muy atentos. Ahora nos vamos a recordar qué sucedía un día como hoy en la música. Un 6 de octubre, pero del año 2020, hace apenas 6 años, dejó este plano terrenal el guitarrista de una de las agrupaciones más influyentes en el mundo de la música. Estamos hablando de Eddie Van Halen. A los 65 años de edad, una dura batalla contra una enfermedad desafortunadamente provocó que ya no estuviera en este mundo. Nació el 26 de enero de 1955 en Países Bajos. Luego se trasladó a Pasadena, California. Fundó la banda en 1972 junto con su hermano, el baterista Alex Van Halen, y el cantante David Lee Roth y Michael Anthony en la guitarra. En el bajo, perdón, esta formación se convirtió en una de las bandas más influyentes dentro del hard rock de la década de los 70s, 80s. Y, por supuesto, vamos a escucharlo esta noche para rendirle homenaje, tributo, porque siempre recordaremos a Eddie Van Halen, que un día como hoy, desafortunadamente, dejaba este plano terrenal. Lo escuchamos con Jump.

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8: Son las 8.
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10: Hola, Radio Disney. ¿Podrían poner la canción de Ruleta Rusa de Kenia Os, por favor? Gracias. Saludos a todos en cabina. Bye.

0: batería.
1: Ahí escuchamos a K.O.'s con Ruleta Rusa. Las 8 de la noche, 3 minutos. Noche muy brillante de martes. 6 de octubre 2026. Kenia Os dándole la bienvenida a nuestra última hora juntos en este martes, familia. Muchísimas gracias a todos por dejarse acompañar del 102.1 en el micrófono de tu radio. Mi nombre es Marina. En Instagram, TikTok nos seguimos como arroba soy Marina Brillante. Y en la producción al aire, mi querido Feli Jácome, que como cada tarde-noche, acá andamos recibiendo tus mensajes y, por supuesto, poniéndote buena música. ¿No sienten más frío? Porque llegó la hora de sacar la cobija de tigre, ¿eh? El primer frente frío de la temporada está aquí. Vayan preparando el pan y el cafecito, porque el primer frente frío de la temporada 26-27 ya llegó. ¿Y cuáles serán los estados afectados en este frente frío? Principalmente, no se alarmen, las costas de Tamaulipas, Veracruz, van a provocar lluvias torrenciales de entre 150 a 250 milímetros en zonas de Chiapas, Tabasco. Se esperan también lluvias intensas en estados como Tamaulipas, San Luis Potosí, Querétaro, Hidalgo, Puebla, Veracruz, Oaxaca, Guerrero, Nuevo León, Campeche. Tendrá lluvia también, lluvias fuertes. Ojito, porque la lista no termina ahí. Se esperan también lluvias fuertes, chubascos en Baja California Sur, Sinaloa, Nayarit, Jalisco, Colima, Michoacán, Coahuila, Guanajuato, el Estado de México, Morelos, Yucatán y Quintana Roo. ¿Y qué onda con el frío? Bueno, ese es el primer frente frío. No quiere decir que todo México se va a congelar, pero el descenso de temperaturas se dará principalmente en algunas regiones del norte y noreste del país. La interacción con otros fenómenos puede provocar viento, oleaje elevado en las zonas del Golfo. Y en Veracruz ya Protección Civil mantiene alerta gris debido a los efectos del frente frío número 1. Así que vayan preparando la ropa abrigadora, porque este no sería el único. Ya lo habíamos platicado, me parece, anteriormente, que se pronosticaron 56 frentes fríos para este año. Podría ser uno de los más fríos. ¿Cómo nos vaya aquí en Toluca? A partir de ya, porque ya comienza a descender la temperatura, rico. Y lo que se antoja es un café. Pero ustedes son team café descafeinado o normal. Vamos a ver por qué. ¿Cuál de estos dos sería tu mejor bando? ¿Quieres saberlo? Acá tenemos información. Quédate con nosotros mientras cuéntanos en tu conexión. Con este frío, ¿café descafeinado o normalito? Manda tu nota de voz y participa. Mientras, Bizarrap y J Balvin.

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señor Harry Styles con American Girls. 8:17 en el reloj. Y entonces, ¿qué prefieren? ¿Café descafeinado o café normal? El café no solo da vida en las mañanas, también alivia en las tardes y es delicioso por las noches. ¿Pero qué es mejor para tu salud? Bueno, primero tenemos que entender la diferencia. Todo en el café tiene que ver con cómo se procesan los granos. En el descafeinado pasan por un proceso para quitarles la mayor parte, por supuesto, de la cafeína, antes de tostarlos. Pero en el normal se tuestan en cuanto están secos. Esto no quiere decir que el café descafeinado de verdad sea 100% cero cafeína. De hecho, una taza de café descafeinado tiene entre 2 y 10 miligramos de cafeína. O sea, cafeína libre no es. Lo que sí pasa es que 10 miligramos de cafeína no son nada comparados con una taza de café normal, que saben cuántos miligramos de cafeína tiene. Ahí les va el dato. De 95 a 165 miligramos. No, pues la diferencia obviamente es abismal, dependiendo del tipo de grano y del tostado también. Y eso depende de para qué quieras el café. Si lo que necesitas es que te despierte pronto, pues una taza de café normal por la mañana, ideal. Pero si quieres estar tomando todo el día, mejor descafeinado porque te da el sabor y casi nada de cafeína. El café descafeinado tiene ahora los mismos beneficios, o sea, ya que vemos la diferencia de cafeína. Bueno, pero entonces, ¿me va a ayudar para lo mismo que el café normal? Hemos hablado mucho de los beneficios del café. Sí, el descafeinado hace lo mismo. En general, sí. Las propiedades antioxidantes no se pierden cuando bajamos el nivel de cafeína. Pero da igual si tomas café normal o descafeinado. El café sigue siendo un gran aliado para bajar el riesgo de, sobre todo, diabetes tipo 2, enfermedades hepáticas y enfermedad renal crónica. Además de que también te puede ayudar a desinflamarte y cuidar tu microbiota intestinal. Vamos a seguir hablando del tema. Está bueno el dato, ¿eh? La taza descafeinada tiene de 2 a 10 miligramos de cafeína, pero una taza normalita estás consumiendo de 95 a 165 miligramos de cafeína. Así que sí hay diferencia. En la música, Luis Fonsi.

Chino y Nacho, junto a Dani Ocean, con Entrégame. Recuerda que mañana, a las 6 de la mañana, te espera Tania en el despertador de Radio Disney. A las 11 llega Alex y en punto de las 4, tu servidora. La programación de Radio Disney acompañándote siempre, además sorprendiéndote y apapachándote con muchos premios, con sorpresas especiales para ti. Hoy tuvimos accesos para la ópera Tosca, una obra de Puccini que no te puedes perder en el Teatro Morelos, y también accesos para Pulso GNP. Así que muchas, muchas gracias a todos por participar y estén atentos porque mañana habrá muchas, muchas más sorpresas en tu radio. Mientras, Patient Zero.

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1: Feliz aniversario con Lazo. Ya son las 8:42. Recuerda seguirte reportando vía WhatsApp. Participar, mandarnos tu saludito, reporte vial o tu besito de buenas noches. Te quedas con Morata.

Ahí escuchamos I Feel So Free de Madonna. Ya nos vamos, familia. Gracias por su preferencia, compañía. Nos escuchamos el día de mañana en punto de las 4 de la tarde. Y recuerda que si vibras bonito, bonitas cosas te pasan. Feli Jacome en la producción al aire. Mañana estamos de vuelta. @soymarinabrillante en las redes sociales. Que descansen y hasta mañana. Bye, bye.

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1: 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Son las 9.
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0: Son las 11.
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12: ¿Cómo están? Soy Claudia Mejía, un nuevo episodio de Ya Oíste. Esta vez yo, ahí los que me están escuchando, quiero que se pregunten, ¿hace cuánto no se desparasitan? ¿Hace cuánto no desparasitan a toda la familia, a la mascota? Creo que también es muy importante. Ahí pregúntenselo porque hoy traemos un tema sobre parásitos. Está conmigo el doctor Jesús Manuel Rodríguez Guzmán. ¿Cómo estás, doctor?
13: Hola, ¿cómo estás? Muy bien, muchas gracias.
12: Y yo quiero saber primero, antes que nada, ¿esta parte de la cisticercosis es igual que la tenia que escuchamos por ahí? ¿Qué pasa con esto?
13: De hecho, justamente eso es algo muy interesante, que es con lo que vamos a hablar. O sea, hablar de cisticercosis realmente es hablar de una fase de lo que es propiamente un microorganismo que se llama teniasis, que es un parásito. Taenia, hay dos tipos. Algo que se le llama Taenia solium y Taenia saginata. La que vamos a abordar para hablar de cisticercosis es la Taenia solium.
12: Y me remonto al cerdo, ¿no? Porque pues la misma palabra lo dice. Pero tenemos tal vez este mito muy bien arraigado de que el cerdo no bien cocido, ¡pum!, cisticercosis. ¿Es así o no es así?
13: No exactamente. De hecho, justamente es lo que vamos a abordar en este momento. Tendríamos que hablar de lo que es el ciclo, propiamente el ciclo de la cisticercosis y el ciclo de la tenia. Y hablaríamos como tal, tendremos que tener en cuenta dos cosas. El cerdo se le consideraría como un hospedero intermediario y al humano como un hospedero propiamente definitivo. Pero ¿qué pasa realmente aquí? Si hablamos realmente de lo que es el cerdo, ¿Qué nos aportaría el cerdo? Realmente hablaríamos de esto. El humano o la cadena de transmisión o el mecanismo de transmisión se llama fecal oral. Y realmente en el humano sí ocasionaría tanto teniasis como cisticercosis. En el cerdito no ocasiona lo que es teniasis. En el cerdito solamente ocasiona lo que es la cisticercosis. En el humano, en el cuerpo humano, tendríamos este gusano. Propiamente la tenia es un gusano plano, tiene una cabeza y se caracteriza porque tiene como 4 ventosas, es decir, 4 hoyitos, por así decirlo, en su cabeza. Y tiene unos ganchos que se van atando al intestino. Esto es lo que hace que realmente se fije al intestino. Pero, ¿cuál es la característica de este gusano? Este gusano es hermafrodito, se reproduce por sí mismo, tiene tanto reproductor masculino como femenino. Y es plano, y cada una de estas cositas planitas adentro alberga huevecillos. Y entonces ahí empieza el ciclo. Entonces, ¿qué pasaría con esto? ¿Sabes? Una cosa interesante y que me gusta mucho. ¿Sabes cuánto mide este gusano? Mide de 2 hasta 7 metros. ¿Qué? Y eso es muy interesante porque imagínate, en cada una de estas segmentos que se van formando, hay miles de huevos. Entonces, ¿qué pasa justo ahí? Justo ahí lo que hacemos es de que existen prácticas como pueden ser fecalismo a raíz del suelo. Esto es, hago popó literal en la tierra, donde ya sea que haya alimentos o incluso un mal manejo de las excretas, ¿no? Como por ejemplo vemos que sí hay un drenaje, pero ¿dónde desfragua esto? ¿Dónde irriga esto? Irriga los vegetales que propiamente se consumen. Y entonces ahí es donde empieza lo interesante, porque entonces sabemos que existen animales que se le llaman de traspatio. Imagínate, las personas hacen popó, literal, está la tierra, y los cerditos, ¿qué hacen? Están todo el tiempo jugando con sus naricitas, consumen esta tierra, los productos que están ahí, los niños salen a jugar, o incluso consumes propiamente algún alimento que ya ha sido irrigado con esta agua. Pero ¿qué pasa? Que en el cerdito entonces encontramos que ya propiamente en la tierra están estos huevecitos. Estos huevos propiamente en la tierra no va a hacer que lleguen a la siguiente fase, que es la cisticercosis. Vamos a diferenciarlo aquí. Entonces el cerdito se lo come, esos huevitos en el cerdo sí van a ocasionar que se desarrollen hasta cisticercos, pero ahí van a quedar, no se van a formar gusanos en el cerdo. Aquí es donde viene lo interesante. El humano come la carne. ¿Y cómo sería realmente que el humano pueda realmente decir, este consumo de la carne pueda ser lo que me origine un alimento mal cocinado? Pero si estamos hablando de que ya el huevo en el cerdo se ocasiona un cisticerco, ¿cómo se puede morir? Con una buena temperatura, con una cocción. ¿Cuánto necesito cocinar la carne de puerco para que realmente no me ocasione la infección? Por 20 minutos a más de 70 grados centígrados. Esto obviamente dependerá mucho, ¿no? Y entonces yo ya me lo como y adivina qué pasaba con estos cisticercos. Estos cisticercos es como si tuvieran una capita alrededor, un montón de cosas que son proteínas. Y entonces se desnaturalizan o que se destruyen, por así decirlo, con nuestro ácido clorhídrico. Y volvemos al mismo ciclo. Ahí está el ciclo. Pero esta es la parte interesante, porque si yo te dije de que consumimos el puerco, ya está el cisticerco, pero eclosiona con el ácido clorhídrico. Entonces dices, bueno, pero va a formar gusanos. Y ese es un ciclo de gusanos. Entonces, ¿cómo realmente se forma el cisticerco? El cisticerco es, ya no involucro propiamente al puerco, involucro el contacto yo directo humano, lo ingiero, pero ¿qué pasaría entonces ahí? Que estos huevitos se van a ir a través de la sangre.
12: Entonces, ahí sí somos completamente responsables. Ya el cerdito no tiene nada que ver, porque no hubo un intermediario. Entonces, ahí sí, por completo somos responsables, porque no tuvimos la higiene adecuada.
13: Correcto.
12: Porque si dices que está en la tierra de las heces, que otra persona fue e hizo ahí, entonces llega mi hijo y empieza a jugar ahí, se lleva las manos a la boca, ahí es donde hay la infección.
13: Correcto. Si yo te hablo de cisticercos, la gente no, muy poca gente sabe, por ejemplo, que los vegetales también pueden ser una fuente de, porque realmente si te hablo de cisticercos, ¿qué te viene a la cabeza? ¿Qué se le viene a la cabeza a todos? Los cerdos. Las verduras, aunque las hayas lavado bien, la garantía está desde un buen cultivo, desde que realmente tienes una buena práctica de esto, o un buen manejo de las excretas.
12: ¿Qué hacer cuando sí nos gustan mucho las fresas, y sí nos gustan mucho las ensaladas? Digo, ya hablamos de la carne de puerco, pero ¿qué sí está en nuestras manos? O sea, ¿qué tipo de medidas?
13: Si queremos consumir. A lo mejor los vegetales, no vamos a meter tanto en frutas, sino en general, todo lo que es desinfección que no sea por calor, ya sean frutas, verduras, que sean irrigadas por esto, pues sería lavado y desinfección de vegetales. ¿Qué haríamos? Pues disminuiríamos el factor de riesgo, digámoslo. ¿Cómo lo haríamos? Pues sería a lavarlo con agua potable, claramente, o sea, ya utilizar el agua que esté limpia. Y una cosa que sí vemos son diluciones con clorito, con cloro, ¿no? Que son, le llamamos diluciones de hipoclorito de sodio, que coloquialmente lo conocemos como el cloro comercial que tenemos en casa. Después de que los enjuagamos, retiramos la mayor parte de materia orgánica que a veces vemos, ¿no? Tienen tierrita y esto, lo quitamos y posteriormente podemos hacer estas diluciones con cloro. ¿Cuánto correspondería? Por un litro, estos incluso envases que tenemos de crema y demás que miden un litro, de agua potable, o sea, no que sea de preferencia agua potable, claramente agua purificada, le ponemos aproximadamente 2 mililitros de cloro. ¿Cuánto sería esto? Media cucharadita cafetera.
12: También me genera duda. Hay personas que después de desinfectar vuelven a enjuagar. ¿Está bien o mejor no?
13: Depende. Depende de cómo me lo digas. Por ejemplo, si la práctica es lo voy a desinfectar y luego le voy a querer quitar los residuos con agua de la llave. Pues, me refiero al agua corriente, pues evidentemente no sería lo correcto. El agua de la llave, aunque esté purificada, sí tiene ciertos, ciertos componentes que no lo hacen tan viable, ¿no? Uh-huh. En el contexto, por ejemplo, de que si lo voy a enjuagar, pero con agua de garrafón, con agua que a lo mejor es de filtro, de la que tenemos de la llave, de la que filtramos en casita, uh-huh, de estos purificadores, pues perfecto. Lo correcto sería, y de hecho así lo menciona la mayor parte de las etiquetas, solo escurrimos después de la desinfección sin ya meterlo. Aunque claro, tiene que ser dependiendo del producto que utilizamos.
12: Agradezco mucho que estés aquí para poder brindar esta información. Sí creo que nos quedó muy claro esta parte de la teniasis y la cisticercosis, uh-huh, que son cosas diferentes. Claro. Y que ya hablamos que el pobre cerdito solo está existiendo y no tiene la culpa. En sí, o directamente, sí, claro, la higiene de manos, la higiene de tus alimentos, la cocción de tus alimentos son muy importante. Entonces, pues, gracias por quedarte hasta el final. Doctor Jesús, muchas gracias por estar aquí también.
13: Al contrario, gracias por la invitación y pues también invitarlos a que esto sea una práctica habitual, a desparasitación en casa y pues buenas prácticas higiénicas.
12: Yo soy Claudia Mejía, nos vemos en un siguiente episodio. Hasta pronto.

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1: 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Son las 6 en punto.
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2: Hola, hola, Radio Disney, excelente día. Quisiera un despertador para mi esposa con la canción de Julieta Venegas, Lento, y pues solo quiero recordarle que la amo, por favor. Gracias.

0: y lento, porque esta canción y sobre todo Julieta Venegas le fascina a Lupita, así que tengas un maravilloso miércoles, mitad de semana, Lupita, y ojalá que te haya gustado este bonito detalle en el despertador de Radio Disney 102.1. Son las 6:05, oficialmente arrancamos. ¿Cómo están? Buenos días, mi nombre es Tania, estoy lista para ser tu compañera, tu compañía desde este momento y hasta las 11 de la mañana. Con buena música, con datos, sorpresas, boletos para el teatro y mucho, mucho más. La pregunta es, ¿estás listo? Si ya estás listo para este miércoles mitad de semana, repórtate en el WhatsApp de Radio Disney, tu conexión 722-454-1021, con la manita, con el pulgar arriba. En este miércoles 7 de octubre, muchos despertadores también, así que venga. En cabina, el señor productor
1: DJ Bebo.
0: DJ Bebo, que ya está recibiendo mensajes, reportes viales. Buenos días, escuderías. Que tengan un maravilloso miércoles y arrancamos con música de los Black Eyed Peas. Esto es Let's Get Started.

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Es con The Driver Era, se llama Don't Take the Night, a las 6:17. Tenemos saludos especiales para Emanuel Ramírez, que él va rumbo al trabajo de parte de tu amorcito, que quiere recordarte una vez más que te ama mucho. ¡Cuánto amor! Muchas felicidades y buenos días. ¿Quién más por acá? 722-454-1021. Les recordamos, queridas escuderías, que el día de hoy no circulan los autos con terminación de placas 3 y 4 engomado color rojo, para que lo tomes en cuenta, para que no se te pase, para que no te vayan a multar, por favor. 3 y 4 engomado color rojo. Las 6:18, mi nombre es Tania en Instagram. Soy Tan Mejía y recuerda que ya puedes agendar un despertador para el día de mañana, jueves retro, a través de tu conexión. Mándanos mensaje para agendarlo y tomar en cuenta todos tus datos. Mientras, Aitana con Conexión Psíquica.

Es con Gracie, se llama Mal o Bien, a las 6:23. El día de ayer fue un día inolvidable para los fanáticos de Lionel Messi, porque se retira de la selección argentina. Tuvo dos asistencias, un gol en una noche pues tremendamente emotiva. Se retira con 4 títulos, 208 partidos, 126 goles y 70 asistencias. Hubo pues muchas actividades ayer en Argentina, un día que pues jamás van a olvidar. Además hubo show de drones y pues estuvo muy muy bonito. Fanáticos de Messi, ¿cómo están? A ver, cuéntenme, ¿qué opinan de esto? En tu conexión 722-454-1021. Y con esto, bueno, con la despedida de Lionel Messi, tenemos una pregunta. Y es que pues ayer Messi se puso por última vez la camiseta de Argentina, y seguramente mientras jugaba ese partido hubo momentos que él sabía que estaba viviendo por última vez. Entonces, esto nos hizo pensar algo. ¿Cuándo fue la última vez que hiciste algo sin saber qué sería la última vez? A ver, haz memoria y platícanos, ¿cuándo fue la última vez que viajaste tal vez con toda la familia? De verdad que iban todos, los tíos, los primos, los sobrinos, el abuelito. ¿Cuándo fue la última vez que hiciste algo de soltero sin imaginar que tendrías pareja y que te ibas a casar? ¿O cuándo fue la última vez tal vez que asististe a algún partido? ¿La última vez que viste a tus compañeros de universidad y ya después tomaron rumbos diferentes? Platícanos, 722-454-1021. ¿Qué es eso que hiciste por última vez sin saber que sería la última vez? Te escuchamos y mientras vamos con Luis Fonsi, esto es Me Despido en tu radio, Radio Disney.

6:30 y más adelante te vamos a platicar de una cantante famosa que ayer fue tendencia en redes sociales porque se cambió el look y eso desató muchos rumores. Tal vez viene nueva música, nueva era. ¿Quién es? ¿De quién se trata? Te platicamos en minutos aquí en Radio Disney 102.1. También ya puedes agendar un despertador para el día de mañana a través de tu conexión. Dinos cómo se llama esa persona a quien vamos a despertar. Número de teléfono, elige el horario de 6 a 10, elige la canción y acompáñalo con un buen mensaje en nota de voz de cumpleaños, declaración de amor, de jueves retro. Programa un despertador súper, súper retro, ¿ok? Te esperamos en tu conexión y tenemos saludos. Hola, Tanitán. Te puedes mandar saluditos a mis compis, a Mitch y a Chris y decirles que los extraño mucho. Saludos, Mitch. Saludos, Chris. Los extrañan demasiado, ¿eh? Buenos días, chicos. Vamos con Madonna y Dance the Ria.

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Cousier, se llama Too Sweet, aquí en Radio Disney 102.1, 20 para las 7. Ya fuiste a tomarte tu foto ahí al centro de Toluca con toda la decoración de Día de Muertos. Está muy padre, oigan. Ya se dieron una vuelta. A ver, cuéntenos por acá en tu conexión. Y queremos que termines esta frase. Toluqueño que se respeta. Yo digo que toluqueño que se respeta tiene, ha visitado o ha comprado algo en la Feria del Alfeñique. Único de Toluca, ¿eh? Toluqueño que se respeta, obviamente ha comido una torta de chorizo. ¿Sí o no? Toluqueño que se respeta ha visitado el Nevado de Toluca, el Nemesio 10. Termina la frase. Toluqueño que se respeta, 722-454-1021. Buenos días para todos, que te vaya increíble en esta mitad de semana. Saludos a los que van manejando. Saludos a los copilotos. Vamos con Oliver Tree, Life Goes On.

0: 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Tenemos buenas noticias. 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Y en minutos tendremos la dinámica para que ganes tus accesos dobles. Y no le cambies, quédate con nosotros, porque en este momento vamos a despertar a Ana Itzel. Que hoy cumple 12 años.
1: ¡Felicidades!
0: Oye, algo me dice que eres Little Monster y que te encanta la música de Lady Gaga, ¿verdad? Así que te mando un fuerte, fuerte abrazo, mi querida Ana Itzel. Sigue cumpliendo muchos años más y te dedicamos esta canción.
2: Anita, pásala muy bonito en este tu día. Que todos tus sueños se cumplan y sé feliz siempre. Te queremos mucho, tus hermanitas, papá y

Royal Horonicon en Ofanira. Las 6:53, toluqueño que se respeta. Es la frase que tienes que terminar en esta mañana a través de tu conexión 722-454-1021. Y te contamos que ayer se encendieron las redes sociales con una cantante muy famosa que cambió de look y desató muchos comentarios, entre ellos rumores de nueva música, nuevos proyectos. Y estamos hablando nada más y nada menos que de Billie Eilish, que mira, tiene un tono en su cabello que es tendencia, además, es un tono caramelo, muy bonito, le queda bastante bien. ¿Quiere checar cuál es el tono de su cabello y que está en tendencia? Bueno, te lo presumo en mis redes sociales, @soytanmejia, que por mucho tiempo ella tuvo el cabello negro, también lo tuvo verde en la raíz, ¿recuerdas? Verde fosforescente, negro, y ahora un tono caramelo que se ve muy bien, muy natural. Y ahí está en mis redes sociales. Ojalá que regrese con nueva música porque se le extraña a Billie Eilish. Así que checa ese tono de cabello. Tendencia ahorita, chicas. @soytanmejia. Y vamos a escuchar a Billie Eilish. Esto es Bad Guy. 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
6: Son las 7.
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7: Hola, mis niños hermosos. Buenos días. Chiquis amor, mi campeón hermoso. Hoy es un día muy especial para mí y sobre todo para ustedes porque cumplen un año más de vida, mis niños. Quiero que sepan que los amo inmensamente, que las vitaminas de mis días son sus besitos y sus abrazos y que estoy muy contento de ser su papá y sobre todo muy orgulloso de ustedes. Feliz cumpleaños, mis niños. Los amo con toda mi vida. Ustedes son el motorcito que guía mi camino. Feliz cumpleaños, mis niños.

0: otra mega aquí en Radio Disney dedicada para Miguelito, que cumple 9 años. Pero ¿saben qué? 4 años después, el mismo día, nació su hermanita Jimena, que hoy está cumpliendo 5. Abrazo doble a estos pequeñitos preciosos, Jimenita y Miguelito. ¡Qué padrísimo! Tienen que festejar al máximo, divertirse, cantar, bailar, comer mucho pastel. Seguramente los van a llenar de muchos abrazos, besos, regalos. Así que prepárense, chiquillos. Y de parte de papá, papá Miguel, les dedica esta canción que sabemos que les encanta. Que les vaya increíble en esta mitad de semana y feliz cumpleaños doble. Son las 7 de la mañana con 2 minutos. Más adelante tendremos tus accesos para esta ópera tosca, ópera de Puccini. Tenemos tus accesos dobles. 10 de octubre, Teatro Morelos, y en minutos tenemos la dinámica. Pero mientras, vamos con otra sorpresa más para Dani, que hoy está cumpliendo 4 años. Dani, ¿cómo estás? Que Dani decía, ¿por qué todos reciben felicitaciones? ¿Por qué a mí la radio no me habla? Bueno, aquí está tu despertador sorpresa, Dani, que sigas cumpliendo muchos años más de parte de tus papás, que son increíbles, que te aman muchísimo, también de tu hermanito, que bueno, ahí andan los dos haciendo travesuras, son cómplices. Cumple muchos años más, Dani, disfruta esta canción y te mandamos un abrazo, pequeñita princesa, muchas felicidades.
1: Mi Dani, preciosa, te amo mucho, feliz cumpleaños, mi amor. Espero que te la pases muy bien hoy en tu día. Te adoro, mija.
2: Dani, te amo mucho con todo mi corazón. Espero que te la pases bien y bonito. Bye, mi amor.
3: Hola, mi niña hermosa. Buenos días. Maravilloso cumpleaños. Felices 4 años. Diviértete, mi Dani Gatitos. Te amo.

0: hoy alguien quiere felicitarte en el despertador de Radio Disney.
1: Cumpleaños, Renatita, te quiero mucho. Ya sabes que peleamos, pero siempre vas a estar conmigo. Siempre te protegeré y te amaré.
2: Renatita, feliz cumpleaños, mi amor. Sabes que te amamos muchísimo. Eres parte de la alegría de nuestra familia. Llegaste a nuestras vidas para complementarla y ser muy felices los cuatro. Sabes que te amamos con todo nuestro corazón. Eres la más pequeñita y no por eso pues tienes más responsabilidades, ¿verdad? Disfruta tu día en la escuela y el viernes celebramos tu cumpleaños. Te amamos mucho, pequeña. Siempre vas a estar, siempre vas a contar con nosotros. Te amo. Adiós, mi amor.
3: Renatita, bebé hermosa, muchas felicidades, mi amor. Llegaste a completar nuestra bella familia, a alegrarnos la vida. Eres una princesita hermosa. Pues que te cumplas muchos, muchos años más y siempre voy a estar para ti. Te amo con todo mi corazón, hijita hermosa. Feliz cumpleaños, mi amor.

0: Nata, ¿cómo estás? Buenos días.
1: Feliz cumpleaños
0: número 9 al ritmo de Mundo de Caramelo con Dana. Muchas felicidades y que la pases increíble. 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

0: I Just Might a las 7:17, toluqueño que se respeta, Itzel.
1: Hola, Tanita, buenos días. Toluqueño que se respeta, se ha comido una torta en la Violeta y un licuado en la Cajita de la Leche. Un saludo.
0: Saludos, Juan Antonio.
2: Hola, Radio Disney, buenos días, Tanita.
0: Buenos días.
2: Toluco que se respeta ha tenido una cita en la Concha Acústica. Excelente miércoles a todos. Saluditos, pide el maestro Antonio.
0: Gracias, maestro Antonio. También se me ocurre, mexicano toluqueño que se respeta ha ido a bailar ahí, a sacar los prohibidos a la Concha Acústica. Mireya.
3: Hola, Red Disney. Soy Mireya, ya rumbo al gimnasio. Y mexicano que se respete ha probado por lo menos una vez en su vida el chorizo verde. Saluditos, Tania.
0: Gracias, Mireya, que te vaya increíble en el gimnasio, a darlo todo. Venga, sí se puede. También saludos a mi querido Chris Zamacona. Qué gusto leerte, amigo. Dice, Tanitán, toluqueño que se respeta, va a la Feria del Alfeñique, obviamente. Gracias, amigo. Te mando un fuerte, fuerte abrazo. Y vamos con más música, pero sigue reportándote. Termina la frase, toluqueño que se respeta, 722-454-1021. Vamos con una canción que, ¿sabías que fue escrita por partes? Porque el cantante originalmente tenía dos canciones diferentes. Escribió primero una parte, pero no encontraba el coro. Entonces comenzó otra canción y escribió un coro que le encantó. Cuando se le enseñó a su coautor, él le propuso, oye, ¿qué te parece si unimos las dos canciones? Y así nació la siguiente canción con Benson Boone y Beautiful Things.

Habits en Radio Disney. 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Participa en este momento por un acceso doble y disfruta del talento de más de 120 artistas en esta experiencia única. Lo que tienes que hacer es mandarnos tu R de paz y cantar al estilo de ópera la siguiente frase. Quiero mis boletos, Radio Disney. Obviamente lo tienes que hacer mejor. Entonces, prepara esa garganta, manda tu nota de voz más tu nombre completo y tu R de paz a tu conexión. Y en minutos vamos a anunciar a el ganador o ganadora de estos pases dobles para la función del domingo a las 5 de la tarde en el Teatro Morelos. Suerte. Y ahora, DJ.

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0: Sam Smith nos canta My Guy en Radio Disney. Te invitamos a programar un despertador para el día de mañana, jueves retro. ¿A quién vamos a despertar? Platícanos, ¿cómo se llama? ¿Su número de teléfono? Elige el horario de 6 a 10, elige la canción y finalmente un mensaje en nota de voz. Te esperamos. También la pregunta de esta mañana es que, bueno, ya fuiste a tomarte tu foto a la Feria del Alfeñique con la decoración padrísima. Ya vi en redes sociales, pues, varias fotografías de ustedes y wow, qué padrísima decoración. Entonces se nos ocurrió preguntarte, más bien termina la frase, toluqueño que se respeta. ¿Qué hace un buen toluqueño? ¿Qué te hace ser un buen toluqueño, toluqueña? Cuéntanos en nota de voz. Y vamos con una sorpresa para Nati, que hoy cumple 8 años.
1: ¡Feliz cumpleaños!
0: ¡Felicidades, Nati! Que la pases increíble. Disfruta este día al máximo. Y escucha con

0: sería la última vez que vas a experimentar algo en tu vida. ¡Qué fuerte! De eso se trata esta canción, se llama El Árbol, una reflexión profunda sobre esa incapacidad de los adultos de vivir en el presente, de apreciar las bendiciones, apreciar lo que ocurre en tu día a día cada segundo. Y pues de eso se trata esta canción dedicada, el álbum completo, Cuando Sean Mayores, para Cuando Sean Mayores, de Camilo para sus hijas Índigo y Amaranto. Música nueva en tu radio, Radio Disney 102.1, son las 7:43, toluqueño que se respeta.
1: Saludos, Tan. Toluqueño que se respeta se iba de pinta al Calvario.
0: ¿Qué? ¿Es verdad? Toluqueño que se respeta se iba de pinta al Calvario. Confírmenme, por favor. Yo nunca lo hice, ¿eh? ¿Y ustedes? También acá nuestros amigos de consultoría jurídica nos dicen, toluqueño que se respeta le va al Club Deportivo Toluca. ¡Qué húbole! Bueno, aquí se dividen opiniones, ¿verdad? No, no es cierto. Saludos a todos los fanáticos del Deportivo Toluca. Toluqueño que se respeta ha ido a ver a la ciudad de noche desde Circunvalación, o sea, Paseo Matlacincas. ¡Órale! ¡Qué padre! Toluqueño que se respeta ha ido a la feria de la Iglesia del Carmen en su festividad. Toluqueño que se respeta ha ido a la Alameda por su helado de mantecado en la heladería. ¡Órale! Gracias, Mari Carmen. También por acá Emanuel nos dice, toluqueño que se respeta, ¿sabe lo que es un guarache con nopalitos, con cilantro, con queso y con salsa de chilaca de la Alameda? Bonito día, mi nombre es Emanuel. ¡Qué delicia! Entonces, toluqueño que se respeta, termina la frase y vamos con una sorpresa para Ángela Carolina, que hoy está cumpliendo años. Muchísimas felicidades a la cumpleañera preciosa de parte de tus primos, de tus papás, de todos tus seres queridos. Tenemos esta sorpresa.
2: Feliz cumpleaños, prima, que cumples muchos años más. Te quiero mucho.
3: Hola, carito. Buenos días. Soy papá. Muchas felicidades. Que te la pases súper en este día. Te mando muchos besitos y abrazos y al rato nos vemos para tu cumple. Muchas felicidades, mi amor. Te amo.
4: Hola, mi niña hermosa. Soy mamá. Feliz cumpleaños, bebé. Te queremos mucho. Te amamos mucho, bebé. Feliz cumpleaños. Eres una niña muy...

0: Hola, Carito. Soy Dani. Venís, cumpleaños. Te quiero mucho.
1: Y pues espero que te la pases muy bien en compañía de tu mami, de tu papi, de tus hermanas. Quiero que sepas que te quiero mucho. Felicidades.
2: Es un día muy especial para ti, para todos los que te queremos. Te deseo lo mejor. Te quiere

0: quiere felicitarte en el despertador de Radio Disney.
1: Samantita, mi amor, te amo con todas las fuerzas de mi corazón. Mi vida, feliz cumpleaños, siempre serás mi bebé. Recuerda que papá y yo te amamos con todo el corazón. Disfruta mucho tu día. Y aquí está tu felicitación como lo querías. Siempre consintiendo a nuestra pequeña. Te amo, mi amor. Pásala bonito y espero que te gusten todas tus sorpresas. Feliz día, mi amorcita.

que Sam quería su despertador en Radio Disney, obviamente, y aquí está tu felicitación. Hoy cumples 9 años, pero siempre vas a ser una pequeñita, una bebecita para tus papás. Con mucho cariño te mandamos un gran abrazo y que sigas cumpliendo muchos años más. Nunca dejes de soñar, de divertirte, de pasártela increíble, mi querida Sam. Felicidades. 8 minutos y serán las 8 de la mañana. Y Radio Disney tiene tus invitaciones dobles para la ópera Tosca, ópera de Puccini. Tenemos tus boletos dobles para el día 11, este domingo a las 5 de la tarde en el Teatro Morelos. Tenías que mandarnos tu R de paz y al estilo de ópera, decirnos la frase ganadora. ¿Cuál es, Chay?

0: Ándale, muy bien, Manuel. ¿Estás listo? Es tu turno.
1: Hola, Tanita. Muy buenos días. Mi nombre es Emanuel y quiero mis boletos para la

Me complace informarles, Chayito y Emanuel, que son los ganadores. ¡Qué bien lo hicieron! Ya tienen sus accesos dobles para la ópera Tosca, ópera de Puccini, para la función de las 5 de la tarde en el Teatro Morelos. Más de 120 artistas en esta experiencia, una ópera llena de pasión, de traiciones, deseos de libertad, que va a cambiar la vida de Floria, Mario y Escarpia. Muchas felicidades por participar aquí en El Despertador de Radio Disney. Vamos con BTS.

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1: 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Son las 8.
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6: Luca, mi niño hermoso. Feliz cumpleaños, mi amor. Espero que te la estés pasando increíble en este día. Sigue siendo ese niño intrépido que eres, siempre feliz, siempre con una sonrisa, a veces berrinchudo, pero siempre contento. Tu hermano y yo te amamos muchísimo, mi amor. Pásala bien bonito y no olvides que mamá te ama. Besos y abrazos.

0: Luca, buenos días, ¿cómo estás? Esperemos que muy contento y que te haya gustado este despertador, que es con mucho cariño de parte de tu familia, deseándote un feliz cumpleaños número 9. Te mandamos un abrazo todo el team de Radio Disney 102.1. Aplausos para el cumpleañero, por favor. Ya son las 8 de la mañana con 2 minutos. Tú también forma parte de las felicitaciones. Mándanos un mensaje. Quiero un despertador tan para el día de mañana. Dinos a quién vamos a despertar, su número de teléfono. Elige el horario de 6 a 10. Elige la canción. Y no olvides tu mensaje en nota de voz. Y listo. Ya con eso tú agendas un despertador aquí en Radio Disney. Y ahora, toluqueño que se respeta, Sebas.
1: Hola, soy Sebastián y toluqueño que se respeta le va al Toluca.
0: Le va a los Diablos Rojos del Toluca, ¿será que sí? ¿Quién le va al Toluca? A ver, cuéntenme en tu conexión. Y hablando de deportes, te vamos a platicar durante esta hora de los 7 países que podrían ser sede de los Juegos Olímpicos 2036. ¿Desfilará México por ahí? Aquí te platicamos, pero mientras, Coldplay.

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0: Harry Styles, quien se va a convertir en tío por segunda ocasión. Su hermana Gemma está embarazada. Lo dio a conocer a través de sus redes sociales. Y pues, qué emocionante. Tiene una hermosa relación con Harry. Será tío por segunda ocasión. Son las 8:14. Toluqueño que se respeta.
1: Toluqueño que se respeta. Supo dónde estaba cama de piedra.
0: Ex cama de piedra, claro que sí. También Claudia nos dice, toluqueño que se respeta ha comido tortas en el portal o en la vaquita, por supuesto. Ale, toluqueño que se respeta ha caído en un bache de nuestra bella ciudad. Pues sí, la verdad es que sí, mi querida Ale. Diana.
2: Hola, Radio Disney. Toluqueño que se respeta conoce al mimo de los portales, así como al darqueto que vende paletas. Bye.
0: Bye, bye. Gabo nos dice, Tanitán, saludos a todos los radioescuchas. Toluqueño que se respeta se ha mojado en las fuentes de los portales. Gracias, Gabo. Toluqueño que se respeta es buen ciudadano y respeta los señalamientos. Por favor, ahí les encargamos, María.
3: Hola, Tanita, bonito día. Pues toluqueño que se respeta no sube al cóporo ni por nada.
0: ¿Será Mati?
4: Hola, Radio Disney, buenos días, soy Matt. Un toluqueño que se respeta es rojo desde la cuna. Dale, dale, Ro, dale, Ro. Muchas gracias, Radio Disney.
0: Y dale, dale, Ro. Gracias, pequeñín. Las 8:15, síguete reportando en tu conexión y te dejamos con Karol G. Qué buena canción, ¿eh? Con Rusowski es Baby Wow.

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1: De su era Moto Mami, escuchamos a Rosalía con Bizcochito, también escuchamos a Becky G y Chula. 8:23, hola Mel.
2: Hola, hola Tanita, buenos días. Toluqueño que se respeta, andaba viajando por el Estado de México de Ray con una torta y una botella de agua en su mochila. Buen día.
1: Buen día, Paco.
3: Hola, buenos días. Toluqueño que se respeta va al nevado cuando hay nieve y no lo dejan pasar. Saludos.
1: Para colmo, ¿verdad? Gracias, Paco. Gracias, Mel. Termina la frase, toluqueño que se respeta, 722-454-1021. Y te invitamos a programar un despertador para el día de mañana, jueves retro. A ver, ¿cuál es esa canción retro que es tu favorita? Prográmate un autodespertador, te vamos a despertar, vaya, con mucho cariño, con tu canción favorita, o si alguien cumple años, dedícale una canción. Elige el horario, eso sí, dinos, de 6 a 10, dinos el nombre de la persona a quien vamos a despertar, tu número de teléfono, elige el horario y también tu mensaje en nota de voz. Así de fácil, programas un despertador en Radio Disney 102.1. Te acompañamos con Taylor Swift.

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0: Nadia, que te quiere muchísimo, has estado con ella en las buenas, en las malas. Imposible olvidar tu cumpleaños y además tiene esta sorpresa.
1: Buenos días, festejado. Este despertador es para ti, Manolo. Sabes que te quiero mucho, eres mi hermano. Hoy es un día muy especial porque le doy gracias a la vida que cumples otro año más en compañía de todas las personas que te quieren, que te aprecian y valoran la manera que eres tú. Eres una persona especial y el simplemente hecho de ser como tú eres, con tus virtudes y tus defectos, pues te hace que te rodees de un mundo maravilloso. Me siento muy orgullosa de ti, de tus planes, de tus proyectos, de tus retos, de tus caídas, de todo lo que has pasado. Me siento muy orgullosa de ti porque sé que eres muy fuerte y eres muy valiente. Te deseo todo lo mejor, te quiero mucho, te mando un fuerte abrazo a la distancia y que hoy sea un día muy especial para ti. No importa dónde estés en tu trabajo, pero que hoy te llevan muchas bendiciones. Te quiero mucho y te mando un fuerte abrazo.

0: Latin Mafia con Te Estoy Correteando. El reloj nos marca las 8:45. Y las candidaturas para albergar los Juegos Olímpicos 2036 ya están listas, o al menos son 7 los países que han demostrado interés al Comité Olímpico Internacional. ¿Quieres saber cuáles son las ciudades que podrían ser anfitrionas de los Juegos Olímpicos 2036? Bien, tenemos la lista. Y son las siguientes: Múnich en Alemania, Estambul en Turquía, Budapest en Hungría, Ciudad del Cabo en Sudáfrica. Tenemos también Seúl en Corea del Sur y tenemos Ahmedabad en India y en Qatar, en Doha. Ahí están estas ciudades: Múnich, Estambul, Budapest, Ciudad del Cabo, Seúl, Doha en Qatar, que todavía pueden sumarse más posibles sedes para los Juegos Olímpicos 2036. Esas van hasta ahora, pero podrían ser más. Hasta el momento no figura ni desfila México. Y en cuanto a las fechas que mencionamos, la más importante por ahora es el 31 de octubre, porque es la fecha límite para postularse. Después de esta fecha, ya ninguna otra ciudad podrá presentar candidatura. ¿Dónde te gustaría que se realizaran los Juegos Olímpicos 2036? En algunas de las ciudades que ya te mencioné. Cuéntame a través de tu conexión 722-454-1021. Te repito, México no figura ni desfila entre estas ciudades. Los deportes están en Radio Disney 102.1 y también las felicitaciones para Memo, que hoy cumple 30 años de parte de Consuelo.
1: ¡Feliz cumpleaños!
0: Tu hermana del alma, tu hermana adorada, que te quiere muchísimo y está feliz porque llegas a esta edad. Tus 30, mi querido Memo, disfrútalos, gózalos, aprende, sigue tras esas metas, esos sueños y que seas muy feliz hoy y siempre.
2: Hola, hermano, espero que estés muy bien. Feliz cumpleaños número 30. Deseo que tengas un día muy increíble, que te consientas mucho, que te apapaches, que disfrutes mucho en tu trabajo, con tu familia, con nosotros, con tus amigos. Sabes que te amo mucho, que siempre voy a estar para ti. Eres el mejor compañero de aventuras que la vida y papás nos pudieron dar. Espero que te sientas tan orgulloso como todos nosotros nos sentimos de ti. Me gusta mucho verte crecer y sabes que siempre estoy para ti. Te mando muchos, muchos besos y nos vemos al rato para festejar. Te amo. Bye. Feliz cumpleaños.

0: Pinky Up a las 11. No, estamos a 11 grados, a las 8:56, toluqueño que se respeta.
1: Hola, hola, Tanitán. Buenos días a todos. Bonitos y helados días, nubladísimos, como siempre en Toluquita la Bella. Y toluqueño que se respeta, cada año está paseando en la Feria del Alfeñique. Saluditos, yo soy Car.
0: Saludos, Car. Juan Enríquez dice, toluqueño que se respeta, alguna vez fue a la matiné en el Coliseo. Lo saluda Juan. Gracias, Juan. Buenos días, Nancy.
2: Hola, Radio Disney. Toluqueño que se respeta ha llevado un chorizo verde a otras ciudades.
0: Claro, ¿verdad? Presumiendo. Nancy, muchas gracias. Zoe.
3: Hola, hola, Radio Disney. Soy Zoe. Y toluqueño que se respeta, va a la Feria del Alfeñique por sus puestos y los adultos van a acompañar a sus niños a pedir calaverita. Adiós, Radio Disney. Saludos.
0: Saluditos, adiós, que te la pases muy bien. También tenemos una felicitación. Nos piden las mañanitas para Elisa Esquivel, que hoy cumple 28 años. Bueno, muchas felicidades de parte de Héctor y de Grecia y de toda tu familia, que te desean un bonito y maravilloso cumpleaños. Felicidades. Ellas son Blackpink.

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8: Hola Radio Disney, soy Alejandra y quiero autodedicarme a este despertador con la canción que me encanta, Don de Miranda.

101, son las 9:03. ¿Cómo están en la oficina? Ya llegaron, ya están ahí sentados en su oficina, están degustando el primer cafecito, abriendo correos, juntas vía Zoom. Bueno, hablando de la oficina, tenemos que platicar más adelante de la importancia de hacer pausas activas en tu trabajo. ¿Qué son? ¿En qué consisten? ¿Cuántas tienes que hacer al día? Te platicamos aquí en Radio Disney 102.1. ¿Cómo están? Buenos días, mi nombre es Tania. Tanitán, te acompaño hasta las 11 de la mañana todos los días. En Instagram me encuentras como @soytanmejia. Y queremos que sigas reportándote en tu conexión. Tenemos muy buena música, gran bloque musical. Vamos a escuchar a Shawn Mendes, a Sabrina Carpenter. También tenemos música de Katy Perry, de Ellie Goulding, Tate McRae. Pero mientras, Martin Garrix con Ed Sheeran.

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Justin Bieber con Nicki Minaj, Beauty and a Beat. Justin Bieber suena fuerte, ¿eh? Suena fuerte para presentarse en el medio tiempo de la final de fútbol americano. Estaría increíble. A mí sí me encantaría ver a Justin Bieber. ¿Y a ti? También otro nombre que está sonando bastante es el de Harry Styles, el de Dua Lipa. Pero ayer una cantante dio una pista y dejó muchos comentarios. Y te estoy hablando de Miley Cyrus, que el día de ayer publicó una serie de fotografías en blanco y negro, guapísima, cantando, pero ¿sabes? Ahí en la descripción de las fotografías puso lo siguiente: Bowl, rehearsals, see you soon. O sea, ensayos de Bowl, de Super Bowl, nos vemos pronto. ¿Será? ¿Será que está jugando con nuestra mente? ¿Será solamente pues ahí una pequeña broma? ¿O será que sí está ensayando para presentarse en el medio tiempo de la final de fútbol americano? Mira, ¿tú qué opinas? Te comparto estas fotografías en mis redes sociales. Arroba soy Tan Mejía, que también es una candidata que desde hace años la han pedido para que se presente en este medio tiempo, una plataforma muy importante para los artistas que no reciben absolutamente nada, hablando económicamente, pero es una plataforma para que sean vistos por millones de personas alrededor del mundo, millones de marcas, y pues es muy importante que se presenten en este escenario. Así que checa la información. ¿Y tú qué opinas? Arroba soy Tan Mejía, que también me encantaría ver a Shawn Mendes, ¿eh? Chicas, no estaría mal, ¿sí o no? Él es Shawn Mendes con There's Nothing Holding Me Back.

0: Queen, Sabrina Carpenter y Please, Please, Please, quédate con nosotros. Radio Disney 102.1 y tenemos ubicación de la ruta RD.
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1: Hola Radio Disney, me llamo Agatha. ¿Me puedes poner la canción de Game Boy, por favor?

0: Ya las 9:28, Enrique Toluqueño, que se respeta.
1: A Radio Disney, buenos días, Enrique aquí desde la escudería Uber. Un toluqueño que se respeta, le gusta una muy buena torta de chorizo. Excelente día.
0: Gracias, Enrique, una torta de chorizo, ¿eh? Provechito para los que se encuentran desayunando. Un placer acompañarles en esta mañana. Termina la frase, toluqueño que se respeta, 722-454-1021. Y bien, es la última hora del despertador, es por eso que te pedimos que en este momento pienses muy bien con qué canción debemos cerrar el programa de esta mañana. ¿Qué te gustaría escuchar? A ver, ya pusimos a Justin Bieber, ya pusimos a Shawn Mendes, a Katy Perry. Nos falta algo, ¿no? Como, ¿qué artista falta para esta mañana? Tú tienes la decisión. Mándanos tu audio. ¿Con qué canción debemos cerrar sí o sí el programa El Despertador en esta mitad de semana? Te esperamos. Y ahora, Ellie Goulding con For You Entertainment.

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0: Take Your Tears, Ceci, toluqueño que se respeta.
1: Hola, buenos días, Disney. Un toluqueño que se respeta sabe perfectamente qué es la estopa y qué es deliciosa. Que tengan excelente día. Bye, bye. Soy Cecilia, por cierto.
0: A ver, toluqueños que nos están escuchando, ¿qué es la estopa? Yo ya sé qué es. También DJ Bebo, que fue el que me dio la respuesta. Pero, ¿ustedes saben qué es la estopa? ¿La han probado? Mándame tu nota de voz, 722-454-1021. Saludos a los que ya se encuentran en la oficina. Te cuento la importancia de hacer pausas activas en tu trabajo. ¿Qué son estas pausas? Bueno, son necesarias para disminuir la fatiga y generar un beneficio directo en tu salud. De acuerdo con los estudios, las micropausas producen un incremento estadísticamente significativo en el vigor de los trabajadores. Son pequeñas pausas, no más de 10 minutos, que tú tienes que hacer dentro de tu jornada laboral. Entre ellos están actividades como estiramiento físico, relajación o incluso breves interacciones de conversación que van a incrementar esa vitalidad y las emociones positivas. Pero ¿cómo puedes hacer pausas activas en tu trabajo? Bueno, puedes realizar micro ejercicios cada hora. Entre las actividades que se pueden realizar están rutinas de peso corporal en el escritorio, como la elevación de talones en postura de pie, sentadillas asistidas con silla, flexiones sobre la pared, círculos de brazos o giros de hombros, una marcha estática en el mismo lugar, torsiones suaves de torso, estiramientos y movilización articular, estiramiento de brazos, entrelazar las manos detrás de la espalda y abrir el pecho para contrarrestar la postura. Son algunas de las actividades que puedes hacer en estas pausas activas. Te digo que no te llevas más de 10 minutos. ¿Has hecho alguna? ¿Nos recomiendas un ejercicio? Cuéntanos a través de tu conexión y te dejamos con Sebastián Yatra y Tacones Rojos.
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0: música de Lazo con Ojos Marrones en tu conexión. Nos llegó una respuesta de toluqueño que se respeta y Ceci dice que ha probado la estopa y que es muy deliciosa, pero yo te preguntaba, ¿qué es la estopa, Isabela?
1: La estopa, ¿quién? Como buen toluqueño que somos, ¿quién no las conoce? Y las mejores tortas de estopa son las de Tortas El Ojeis. Están en los portales centro, se los recomiendo 100%.
0: Ok, gracias por la recomendación. Y es una torta de carne deshebrada, de carne de res, estilo tinga. Muy deliciosa, dicen. Yo no las he probado, ustedes sí. Y pues ahí está la recomendación, como buen toluqueño. Muchísimas gracias, Ceci. Gracias, Isabela. Y todas las personas que se están sumando en tu conexión. Si quieres agendar un despertador para mañana, ya lo puedes hacer desde este momento vía WhatsApp. Dinos a quién vamos a despertar. Nombre, número de teléfono. Elige el horario de 6 a 10. Elige la canción que vas a dedicar. Y tu mensaje en nota de voz que no puede faltar. 5 pasos, te esperamos. Y a cantar. Al ritmo de Reik y Ya Me Enteré.

0: escuchamos a Pink Panthers con Girl Like Me en Radio Disney 102.1. Mi nombre es Tania. El despertador es de 6 a 10 todos los días a través de Radio Disney 102.1. También nos puedes escuchar desde iHeartRadio. En Instagram me encuentras como Soy Tan Mejía y te pedía que me mandaras una petición musical para cerrar con broche de oro el programa de esta mitad de semana. Así que gracias a todos por participar, por mandar esa canción, pero tenemos que cerrar con algo muy especial, ¿verdad, Tiburón?
1: Hola, buenos días, Tania, que tengas un excelente día. ¿Me puedes poner, por favor, la canción de Rey Tiburón? Te agradezco mucho. Excelente día, saludos, un fuerte abrazo.
0: Claro que sí, para cerrar el programa del día de hoy es Maná y el Rey Tiburón. Mi nombre es Tania, súbele, estás en el 102.1.

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0: Son las 10.
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9: Hola amigos, estamos en la ruta Radio Disney. Acabo de ganarme impermeable. Emma Acevedo.

Mastery a las 10:04. Escuchamos a Emma, ganadora del impermeable en la ruta RD. Padrísimo, Emma. Ya que andabas por allá en San Mateo Tenco, ubicaste a la ruta, fuiste por tu impermeable, mostraste tu sticker y listo. Atentos a la siguiente ubicación de la ruta RD. En minutos te compartimos la ubicación para que vayas, muestres tu sticker y te ganes impermeable y muchas sorpresas más. Las 10:04, ¿cómo están? Buenos días, soy Tania y después de unos días de mucha polémica para Alex Syntek, fíjate que va a volver a ofrecer un concierto gratuito. Sí, después de la polémica que protagonizó durante una presentación en septiembre, él había asegurado que ya no volvería a participar en shows gratuitos, pero ya confirmó que se va a presentar el domingo 15 de noviembre en Villahermosa, Tabasco, como parte de las actividades del Festival del Chocolate. Se va a realizar en el Teatro al Aire Libre del Parque Tabasco Dora María y será acceso gratuito para que disfruten del Bumpy Bum de Alex Syntek, que la verdad es un artista, a mí me parece un gran artista. Y como diría Alex, escuchen la letra, caray, vamos con Duele el Amor.

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Escuchamos a Peggy Goo con It Goes Like Na Na Na Na. Son las 10 de la mañana con 23 minutos. Estás justo a tiempo para programar un despertador para el día de mañana, jueves reto, a través de tu conexión. Dinos a quién vamos a despertar, nombre, número de teléfono. Elige el horario de 6 a 10, elige la canción y finalmente tu mensaje en nota de voz. También a través de las cuentas oficiales de la revista Rolling Stone en español, acaban de publicar hace unos minutos las nominaciones a lo mejor de la música, los premios Rolling Stone 2026. Entre ellos están la categoría de Artista del Año. Por allá figuran Álvaro Díaz, Cantel y Paco Amoroso, Danny Ocean, Julieta Venegas, Kenia Oz, Rosalía, Latin Mafia, son algunos. Pero también tenemos la categoría de Álbum del Año, que tenemos Dosis de Javi, Tim Fatale de Mon Laferte, tenemos Lux de Rosalía, tenemos Shine de Fito Páez y también está por ahí nominada en Álbum del Año Elena Rose con su álbum Bendito Verano. Así que vamos a escuchar esta canción con Elena Rose y el Ale, se llama Tu Tu Tu.

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0: My Body Isn't Ready con a Summer. Norma, ¿cómo estás? Toluqueña que se respeta.
1: Hola, Tani. Toluqueño que se respeta sabe que todos los domingos a las 6 de la tarde hay misa en la catedral.
0: Eso, muy bien. También tenemos ganadores de la Ruta RD, Gabriel.
2: Hola, amigos de Radio Disney. Ya estoy aquí en la Ruta RD con mi impermeable. Gabriel Jaimes, aquí su servidor de la escudería Uber y Didi.
0: Gracias, Gabriel, de Escuderías Radio Disney. Ya tiene su impermeable. ¡Qué padre! Muchas felicidades por estar pendientes de la ubicación de la Ruta RD y saludamos a todas las escuderías RD. Las 11:44 y te dejamos con lo más nuevo, lo más fresco de La Gusana Ciega. Lo escuchas aquí en Radio Disney. Se llama Guantes Puestos, canción que le encanta al
3: DJ Bebo.

0: Finado con Santana y Maná en Radio Disney 102.1 y con esto tenemos que decirte adiós, gracias por todo, TQM, pórtate bien, sígueme en Instagram, soy Tan Mejía, un placer acompañarte en esta mitad de semana. ¿Están listos para el programazo de mañana jueves retro? Se va a poner buenísimo y además te adelanto que mañana en El Despertador vamos a tener boletos dobles para uno de los festivales de música más importantes del año de nuestro país, Pulso GNP en Querétaro. Y puedes ganar tus accesos dobles el día de mañana. Listo, ya te pasé el dato. Ahora sí, vámonos.
1: DJ Bebo.
0: Hasta luego, DJ Bebo. Te quedas con Alex y con este gran tema de Moderato. Dato curioso, ¿sabías que es sentimental? No sentimental. Vamos a disfrutar de esta canción. Feliz miércoles.

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17: Son las 11.
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buenos días. Oigan, qué manera de iniciar, ¿eh? Primero que nada, tenemos que hacer lo debido. ¿Cómo estás, mi querido Lalo? Es que déjenme contarles el contexto. Nosotros veníamos para acá, camino a la cabina, y nos encontramos al buen Lalo. Claro, eso sí, de seguro me va a estar confirmando, chambeando, ¿verdad, mi querido Lalo? Nos encontramos chambeando y pues claro, nos dijo, por favor, mándanos un saludo, qué gusto poder encontrarme contigo. Y pues Lalo, lo prometido es deuda. Y ahora sí, Radio Disney, ¿cómo estás? Ya que nos encontramos a Lalo y nos queremos encontrar a cada uno de ustedes a través de la imaginación, a través de la radio, a través en persona, simplemente en la radio, internet o donde sea que estés escuchando Radio Disney, hay que encontrarnos porque se siente, ¿no? Se siente que algo está cambiando. Pues es mitad de semana y lo disfrutas en el 102.1. No se te vaya de las manos que desde muy temprano te estuvimos acompañando con el despertador de Radio Disney. Así que ya te lo sabes. 722-454-1021. Porque tú tienes ese poder a cambiar la radio. Poner tu música favorita, subir al volumen 21 y recordarte que ya llegamos.

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0: It's the party in the USA, lo que disfrutas de Miley, Miley, Miley, Miley, Miley. A ver.
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0: Felicidades, mi querida Eva, no se te olvide que nosotros en el 101 queremos que te protejas, y más cuando se trata de la lluvia, porque esos climas... Pero como nos decían ayer, las últimas lluvias de octubre. Entonces, qué mejor que tú las estés disfrutando, porque es bonito también ver llover, pero que no te mojes, porque eso está feo. Así que no se te olviden las ubicaciones de la Ruta RD durante todo este día, miércoles. Y ahora el miércoles tenemos que recordarte que te quedan 3 días. Para que estés al tanto, el pulso GNP está más cerca de lo que crees. Travis de Horro, Caifanes, Fobia, José Madero, La Gusana Ciega, Robbie Williams y muchos artistas más. Ten a la mano Torre de Paz para que puedas participar en el 102.1, porque te vas al Pulso GNP en el Autódromo de Querétaro con transporte incluido. Solo en el 102.1, Radio Disney Toluca, no se te olvide que nosotros te llevamos las mejores sorpresas. Y ahora, yo era poesía. Alejandro Sanz y Edel Muñoz.
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0: Invocamos a... ¿Qué te parece si invocamos a la ruta?
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0: Sobre Venustiano Carranza, casi esquina con Avenida Buenavista. ¿Qué es lo que tienes que hacer? Mostrarnos que ya cuentas con el sticker Radio Disney y te llevas tu impermeable. Si no cuentas con el sticker, puedes pedirlo en la ruta RD. San Mateo Atenco, barrio de San Francisco, sobre Venustiano Carranza, casi esquina con Avenida Buenavista. Córrele, porque se están acabando, ¿eh?
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Drop Dead de Olivia Rodrigo a las 11:44 y nosotros con la pregunta de que si ya estás listo para tu concierto festival favorito. Todavía no sabes cómo llegar. 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

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Malo bien, Greasy, 11:45 y la música de...

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0: La canción para regresar, Radio Disney. La colaboración de nuestra querida Beli con el buen Sebastián Yatra. 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
17: Hola Radio Disney, ¿me pueden poner la canción de Man Child de Sabrina Carpenter? Gracias.
18: Oh boy.

0: Ay, Sabrina Carpenter. Impriman más artistas como ella.
1: Oh, boy.
0: Lo siento, pero es que Sabrina lo tienes todo. Buena voz. Buena imagen. Buena trayectoria. Y de seguro serías muy buenos con mis papás. A las 12:04, mi querido Radio Disney, y nosotros, además de soñar, tenemos que decirte que ya son las 12. Las 12 del mediodía. Así es, mi querido RD. Y por si no te has dado cuenta, hoy es miércoles.
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0: Así que prenden ese lanchón. Ya llegó el carnal.
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0: hoy, por si no lo sabías, un gran easter egg en Radio Disney. Y es que Lou, además de llamarse Lou, se llama... ¿Peter? ¿Qué? ¡No! ¡Se llama Enrique! ¡Así es, el buen Kikín! Así que ya llegó con nosotros el buen Enrique para poder leerte, para poder ponerse random con nosotros.
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0: Y lo mejor de todo, pues ir directamente a la pregunta. Suelta la bomba, carnal, Kikín.
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0: A ver, imagínate algo, Radio Disney. Mañana o el día de hoy desaparecen todos los camiones, los coches, las combis, y la única forma de poder llegar a la escuela es caminando. ¿Cuánto aguantarías caminando a la escuela? Porque una cosa es decir está muy cerquita y otra muy diferente descubrir que ya son 47 minutos de subida. Así que el día de hoy celebramos un día muy importante en la semana de Radio Disney. El Día Internacional. Se fue. ¡De ir caminando a la escuela! Así que la pregunta random el día de hoy es: ¿cuánto tiempo tú te haces o te harías, si es que no lo has hecho, caminando de tu casa a la escuela? 7 minutos, 2 minutos, 40, 2 horas, 722, 454, 721. Y aquí es en donde nosotros vamos a confesarnos. Yo me he ido caminando a la escuela y claro que me hago recordando tiempos aquellos. Pues a la prepa, 40 minutos. Y a la universidad, pues 35 a 40 igual. Es que caminaba muy rápido. ¿Quieres que lo haga de nuevo? Lo hago muy rápido.

0: Ok, ya nos vamos, ya es momento. Ah, ¿qué dijiste? Ya se iba a convertir en Hulk el bueno Caris.
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0: Por cierto, recordarte que ya está disponible nuestra querida Spider-Man Brand New Day en Disney Plus, ya está disponible. Y pues, no Hulk, no Hulk, no Ruta. Llega la Ruta RD, San Mateo, Atenco, Barrio La Magdalena. 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Guárdenme uno porque se están acabando. En serio.
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0: es Ship Trails, lo que disfrutas a las 12:22 y nosotros ya llegamos caminando. No se te olvide que el día de hoy andamos bien random, random, random. Y cuando andamos bien random, random, pues la pregunta se vuelve random.
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0: A ver, Disney, ¿cuánto tiempo haces o harías si vas a pie a la escuela? 722-454-1021 para empezar de leer. Hola, Radio Disney. ¿Qué hola, Alex? Hola, Viri. Qué gusto saludarte. Hoy caminé 20 minutos de la escuela de mis hijos al trabajo. Me gusta mucho caminar. Denle un aplauso fuerte a Viri. Viri, tú muy cool. Una persona, Viri, promedio, puede dar entre 3,000 y 5,000 pasos caminando una hora dependiendo de su ritmo. O sea, una ida larga a la escuela podía convertirse en miles de pasos sin que lo contaras. Además de que puede convertirse, sep, en una mini sesión de actividad física, mi querida Viri. Te seguimos leyendo, Emma. Te cuento, mi Alex, cuéntame. Mi nombre es Emanuel y hace algún tiempo, no mucho, 1997-2000 aproximadamente, en la prepa perdí el cash. No pasa, ¿verdad? Para el camión de regreso. No pasa de que sí, ya tengo acá los 14 pesos, porque vaya, cuesta 14 pesos. ¿Y qué? ¿Qué? ¿Dónde están los 14 pesos? ¿Cómo que? ¿Dónde están? Iba de regreso para el camión de regreso y tuve que regresar caminando de la prepa 1 hasta la casa, por allá por Alfredo del Mazo y López Portillo. ¡Ay, te aventaste buena caminota! Pero, sorpresa, a medio camino me encontré una moneda de 10 pesotes. Preferí seguir caminando y comprarme una agüita con gas. Jejeje. Sí, me tardé como una hora caminando, pero la experiencia, ¿quién te la quita, mi querido Emma? ¡Nadie! Así ya no hay nada de que te lo cuentan o de que... Es que puedes comprarte una agüita deliciosa si vas caminada. Tú ya lo platicas porque tú ya lo hiciste. Además de que conoces diferentes lugares, en verdad, ir caminando a tu casa o a la escuela es algo súper padre. Conoces nuevos lugares, conoces nuevas maneras o nuevas rutas. También puedes saludar a las personas o ya también te vas topando. O sea, como que vas conociendo el clásico, pues no nacimos en cuna de oro ni en coche, carnal. Así que hay que caminarle. Además de que la ciudad de Toluca tiene algunas calles bonitas para caminar. Y la gente se acostumbra mucho a caminar. Así que no se te olvide, 722-454-1021. ¿Cuánto tiempo te haces o te harías si vas a pie a la escuela? Y le sumamos a tu destino.

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2: Uf, esas no. 12:29. Unwritten. Natasha Bedingfield.

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Así es, Luis Fonsi, a las 12:44, para recordarte que nosotros tenemos nada más y nada menos que boletos para el Pulso GNP. Te queda muy poco tiempo para que participes, así que ten a la mano tu R de Paz para participar y ver y disfrutar de José Madero, de Travis, de Robbie Williams, de Orro y todos tus artistas favoritos en un solo lugar, Autódromo de Querétaro, Pulso GNP, 10 de octubre. No te lo puedes perder. ¿Desayuno pa' dos? Ok, huevito revuelto, please.

0: Dana Paola. Nosotros también te queremos y es súper obvio, Dana Paola, o Dana, como tenemos que decirte a partir de ahora. 12:51, no se te olvide que lo que disfrutas es la buena música de Radio Disney junto con tus mensajes y ahora la conexión de la ruta RD. A ver, ¿dónde andas, Ocaris?
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0: Para que te lances corriendo. ¿Y la música? Para que te lances corriendo, Radio Disney, no se te olvide que nosotros tenemos muchas, pero muchas ganas de que te lleves todos los regalos que tenemos para ti. 722-454-1021 para que nos mandes tu mensaje y nos digas a dónde quieres que se lance la ruta RD. San Mateo Atenco, barrio de San Miguel, sobre Francisco y Madero, casi esquina con José María Morelos. No se te olvide. Llega la ruta RD y muéstranos que ya cuentas con tu sticker Radio Disney. Y si te llevas, ¿qué te llevas? Pues tu impermeable. Si no cuentas con tu sticker, puedes pedirlo en la ruta RD. No se te pase. San Mateo Atenco, barrio de San Miguel, sobre Francisco y Madero, casi esquina con José María Morelos. Corre por tu impermeable, saluda a la ruta RD y llévate todo lo que tenemos para ti.
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0: ¿Con cuál nos iremos? Ok, pero hay de ti si no la cantas bien, Radio Disney. 722-454-1021. Pídenos tu canción favorita, como lo hicieron estas personas.

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5: Es la una.
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7: Hola, Radio Disney. Buenas tardes, Alex. Fíjate que yo en mis tiempos de escuela, yo vivía en la colonia Sánchez y me iba caminando hasta la secundaria número 5. Hacía como media hora, 35 minutos. Saludos, Alex.

0: En este preciso momento, si tú estuvieras en cabina, la verdad es que sería algo bastante curioso de ver, ¿eh?
1: ¡Se están metiendo en la computadora!
0: Pero acá nosotros estamos correctos. Además de que estamos correctos, estamos escuchándote, Radio Disney 722-454-1021. Muchísimas gracias a todas las personas que nos compartieron su caminata, cuánto tiempo se hacen, y lo más, pero lo más especial, que están conectando con Radio Disney 1021. Bueno, creo que es buen momento para decirte... ¿Estás listo para las sorpresas que tenemos en cabina? Luz, suelta la bomba. Excelente. Muchas gracias por soltar la bomba. Se soltó la bomba. Bueno, en el 722-454-1021 tenemos una sorpresa muy especial. Bodas y 15 Expo Fest. Así es, Revista, y tenemos la sorpresa para ti. Lu, ¿me puedes pasar, por favor?
2: Lu.
0: ¿Quién perforó esta hoja? 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Cuéntanos, 722-454-1021. R de paz y cuéntanos de una forma creativa cómo le dirías o cómo demostrarías a alguien que te gusta. Continuamos con la música. Ahora el turno es para Dua Lipa y se une con Madonna.

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Ahora sí, Radio Disney, Sports Car, Tim McRae. Ya nos devolvieron la tranquilidad y la normalidad en la cabina. Gracias, gracias. Bueno, a ver. Además, lo estábamos leyendo porque pues estaba pesada como que medio raro. 17 y 18 de octubre, Radio Disney te va a estar invitando a Bodas y 15 Expo Fest. 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Mandarnos un R de Paz, tu R de Paz, el cual te identifica como fanático, como parte de la familia acá en el 102.1. Y una vez que hayas enviado tu R de Paz, nos vas a enviar en una nota de voz. Ahí te va. Una forma creativa de decirle o demostrarle a alguien que te gusta. Uy, yo tengo varias. Claro, hermano. Uno que no es agraciado con la hermosura debe de encontrar maneras de decirle a las chicas que le gusta. Claro está, pues obviamente. Para ahí encontramos la comedia y la risa. Así que una con 20 Radio Disney para que nos digas 722-454-1021 y te lleves pase doble para Bodas y 15 Expo Fest. R de Paz y cuéntanos una forma creativa de decirle o demostrarle a alguien que te gusta. Mira, te voy a ayudar. La manera en la que le puedes decir a alguien es... Mejor disfrutemos a la oreja de Van Gogh. Te soltaré.

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Así es, Radio Disney. Es momento de... Para con 30 RD, para recordarte que nosotros le estamos pasando bien, bien chicles bombas. Todavía nos gobierna retro, Alex Dream. Lo siento, pero pues es que se nos salió lo don. Una con 30 Radio Disney también para poderte decir que nosotros tenemos una pregunta bastante importante para tu concierto festival. ¿Ya tienes cómo irte? 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Bueno, Pink con What About Us. Cuando la relación ya está un poco destrozada, un poco lastimada, creo que esta canción pega diferente. ¿Qué será de nosotros, Radio Disney? ¿Qué será?

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0: Ya me iba a ir a comerciales, pero no a Radio Disney. ¿Sabes por qué? Porque tenemos la información del deporte mundial. Eso significa ESPN.
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0: Como hijos, no, nosotros te entregamos la información siempre, al momento. Y la especial. No se te olvide que esto es Sports Center. 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A ver, vámonos. México sigue en el puesto 10 del ranking FIFA. Rafa Márquez estrenó como director técnico de la selección mexicana con 4 partidos en los que no conoció la victoria. Al sumar 2 empates y 2 derrotas, situación que le afectó en su puntaje en el ranking FIFA al perder unidades, pero se mantuvo en el puesto número 10 de la clasificación. ¡Chile ganas, chicos! Portugal subió al 5º puesto del ranking FIFA. La selección de Portugal dio un gran salto en el ranking FIFA entre las 10 primeras clasificadas, y es que el gran avance lo protagonizó la selección lusa. Ocupaba el 7º puesto y tras ganar los 4 partidos de la Nations League, se colocó 5º con 1,807. Ok, y superó a Brasil, número 6, y a Marruecos. Felicidades. David Silva sale del retiro y jugará en Hong Kong el mismo día en que se ha anunciado la retirada del delantero Pedro Rodríguez, uno de los pocos jugadores de la selección española de fútbol que ganó el Mundial del 2010 y que aún seguía en activo. Otra de las estrellas de aquel equipo ha oficializado su regreso a los estadios. David Silva.
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0: Ahora, como dice, en lo que...

0: Bueno, primero legales.
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0: llega. 1:52, ¿y para qué sirve este botón que dice apocalipsis?
2: En unos instantes más conoceremos a la ganadora o al ganador de

0: ganadores o primeras ganadoras de Boda y 15 Expo Fest. Tenían que haber hecho la prueba máxima de Radio Disney 722-454-1021 para que nos mandaran su R de paz y también nos mandaran nada más y nada menos la forma, una forma creativa de decirlo, de mostrarle a alguien que te gusta. Katy.
1: Hola Radio Disney, pues una forma de decirle a alguien que te gusta es llevarlo al concierto de Romeo Santos. Saludos.
0: Disculpa, ¿lo hiciste tú, Katy? Porque si lo hiciste tú, pues tú ganaste. ¡Aventura! ¡Felicidades, mi querida Katy! Te llevas estos pases y ahora, ahí de ustedes si no se casan, ¿eh? Regresamos con más, porque viene la hora de la comida.

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2: Son las 2.
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3: Hola amigos de Radio Disney. Estoy en la ruta RD. Mi nombre es Emanuel y ya tengo mi impermeable.

0: Blackpink, Blackpink. Una de la tarde, no, jamás, hermano. Ya son las 2, hora de la comida. Y a las 2 de la tarde, qué gusto poder decirlo de nuevo. Después de varios ya días de no decirlo. Bueno, mi querido Radio Disney, llegó nada más y nada menos que...
1: Dame.
0: Lo botó.

Así es, Radio Disney. La pelea, la batalla colosal de comida ya llegó y ya está aquí. ¿Qué es lo que tienes que hacer, además de degustar de tus alimentos y hacerle, qué rico está, señora, qué rico taco me sirvió? 722-454-1021 para que votes. ¿Quién está en la esquina derecha? Esto es pelea de aguas, nene. Nada más y nada menos que puede existir dos teams. Y tú debes de elegir uno. En la esquina derecha está sabrosa como siempre, única e inigualable. Combina con tacos, combina con chilaquiles, con enchiladas, hasta incluso combina con el mole. ¡El agua de Jamaica! La más top, la verdad. Y ahora, ¿quién se le podrá estar enfrentando? Nada más y nada menos la selección de agua que muchos dicen que es la más deliciosa de todas las aguas mexicanas. ¿Por? Es de color blanco, a veces le agregan canela. ¡Y es del agua de horchata! 722-454-1021 para que votes. ¿Agua de Jamaica o agua de horchata? ¿Qué team eres? Y si tú eliges el agua de horchata, mejor no me hables. Bueno, no, sí hábleme porque te extrañaré mucho, pero ¿cómo agua de horchata? ¿Cómo? Con las

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Girl Like Me. 2:17, mi querido Radio Disney, Pink Pantherist. ¿Y la rola? Aquí está. A ver. (risa) 722-454-1021. A ver, ¿qué están poniendo por acá en la batalla colosal de comidita? Timor Chata nos está diciendo Fer. Órale, Fer. Va. No te preocupes. Va. Muy bien, entonces a ver, vamos a poner una división para ver los votos, porque aquí se va a saber de qué lado masca la iguana. ¿Horchata o Jamaica? ¿Quién decide? Feria nos estaba diciendo Team Horchata. Agua de horchata, aunque ya no quieras que te hablemos. Jaja, saludos, Alex Yeshua. No, esa es broma, mi querido Yeshua. Yo adoro hablarles. Amo hablarles. Pero nada más no me enseñen un agua de horchata porque me desmayo. Biri. Yo voto agua de horchata, Deli Deli. ¿Qué si les gusta mucho el agua de horchata? ¿Qué onda, mi buen Alex? ¿Qué hubo, Lalo? Buenas tardes, señor Lu. Te dijeron señor. Saludos, Radio Disney. Gracias por el saludo al inicio de tu turno. ¡Ah! ¡Es Lalo el del inicio de turno! Mi querido la locomotora, chambeando como siempre, ¿ve, hermano? Es que déjenme decirles que en la mañana, cuando veníamos nosotros camino a la cabina del 102.1, pues ya sabes, uno quiere comprarse pues una bebida para poder estar tomando durante todo el turno. Y pues nos encontramos al buen Lalo. Gracias, canijo, por mandar saludos. Y claro que te mandamos triple de saludos al inicio del turno. Participando en la dinámica, yo soy Timor Chata. No, Lalo, y ahora sí ya, ¿cómo que Timor Chata? ¿Qué no habrá alguien, una chica guapa, un chico muy fuerte, alguien que le guste el agua de Jamaica? Está más sabrosa, ¿no creen? Ahora le toca votar, ¿Team Horchata o Team Jamaica? ¿Quién eres tú?

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2: A las 2:22 las señales existen, hora espejo, y aquí es en donde gritas. ¡Yanko!

0: en donde tú dices. A ver, RD. ¿Tú qué dices, Lourdes? ¿Vamos con mensajes de texto o con notas de voz?
1: A mi mente, por favor, ayúdenme.
0: Nos dijo el compa Lu que texto.
1: Que el texto.
0: Ok, perfecto. Entonces nos vamos con mensajes de texto, mi querido Radio Disney. Ah, miren, ya están apareciendo. Gracias a Dios. Ese es manito. Presente, Radio Disney. Hola, Let's de Horchata. Sorry. A ver, team agua de horchata. Y más cuando es natural, de parte de Katy. Katy, ok. Ya tienes un punto. Hola, Let's de Horchata. Sorry, not sorry, de parte de Betsy. Betsy, va. No pasa nada, no pasa nada. Presente agua de Jamaica, más rica que la de horchata, pero me manda saludos de parte de nuestra querida May. Gracias, Luz. Te queremos mucho y, ok, May, claro que te mandamos muchos saludos. Y besos también. Team Jamaica, de parte de nuestro querido carnal, querido carnal, carnalazo, el buen compadre Pablo. Qué rollo, mi querido Pablo, ¿cómo estás? Team Jamaica, nos está diciendo Dalila. Dalila, tú eres una niña muy, pero muy guapa. Muchas gracias. Saludos, me gusta el agua de Jamaica, frío con sus hielitos. Frío, soy Israel. Israel, tú eres de los buenazos. Jamaica con hielo. Saludos, Alex. Saludos atentamente a Luz, San. San, muchísimas gracias. Jamaica con hielos. Bueno, no se te olvide que te seguimos escuchando y leyendo. 722-454-1021. Más adelante leeremos el de Tamara y escucharemos las notas de voz. Pero las 2:30, Radio Disney, no se te olvide que nosotros tenemos el pulso GNP en nuestras manos. 10 de octubre, no se te olvide. 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Y si no has participado en el Team Jamaica Horchata, pues también manda tu mensaje. Ahora,
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0: Y no estás para saberlo ni yo para contarlo, pero Cristian Nodal es mi gusto culposo, hermanos. Cristian Nodal.

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1: Vámonos a comerciales.

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Política. La presidenta Claudia Sheinbaum firmó esta mañana el decreto por medio del cual se determina que todo aquel que aspire a ser candidato presidencial o a una gubernatura o jefatura de gobierno de la Ciudad de México no deberá tener doble nacionalidad. Nacional. Durante la inauguración de la Semana de Acción por el Clima y la Naturaleza 2026, la jefa de gobierno, Clara Brugada, informó que la Ciudad de México evitó en un año más de 1 millón de toneladas de emisiones de gases de efecto invernadero mediante políticas de reverdecimiento.

0: del grupo musical Timbiriche, Sasha, Benny, Alex, Diego, Mariana Garza y Eric Rubín, con excepción de Paulina Rubio, manifestaron su rechazo categórico al próximo estreno de la serie Timbiriche, al aclarar que no autorizaron el uso de su imagen, voz ni identidad.
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0: My Body Isn't Ready, Summer, la canción que te dice que hay veces en donde, pues sí, la gente se puede estar divirtiendo, los amigos, los compañeros, la pareja, pero hay que estar uno bien consigo para poder divertirse. Y por eso Summer te dice, my body isn't ready, mi cuerpo no está listo para divertirse, para dar el siguiente paso, así que déjame, me acostumbro y voy con todo. A las 2:48, mi querido radioista, y también tenemos que recordarte que debes de sentirte tú bien para poder disfrutar de un concierto. 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Ruleta rusa de Keninis. Pero antes, tenemos que escuchar sus votos, Radio Disney. A ver, Gabo, ¿por quién votas?
1: Hola, buenas tardes, Alex. Saludos a todos los radioescuchas del 102.1. Aquí desde la oficina rodante. Y mi voto va para el Team Horchata. Saludos.
0: Son canijos, Sony.
2: Oli, yo soy Team Jamaica por siempre.
0: Ay, te mando un beso, Sony. Tú sí sabes de buena botella de agua. Ya casi sabemos quién gana, ¿eh? ¿Team Jamaica o Team Horchata?

0: estoy correteando, ya venga, te lo ver. A ver, Gabo ya votó, Sony ya votó, falta Bets. Bets, te escuchamos.
1: Hola, Radio Disney, estimado Alex. Muchos prefieren el agua de horchata, pero aquí en Toluca se hace con arroz. La verdadera horchata son las semillas de melón secas y luego las mueles con lechera y haces tu agua de horchata. Pero yo soy fanática del agua de Jamaica. Dejo mi voto para la de Jamaica. Gracias, saluditos a buen Luis.
0: Te queremos, mi querida Betty. Gran dato, por cierto, el de la horchata.
2: Hola,
0: buenas. Gabo.
2: Mi nombre es Caen y yo voto por una de horchata.
0: Muchas gracias, Gael, te queremos muchísimo. Te queremos muchísimo. Ahora sí, es que había visto Gabo que ya había votado. De mi querido Gael, no creas que te cambié de nombre. No, jamás, eso jamás va a pasar, Mateo.
3: Hola, Mateo. Mi nombre es Mateo y voto por
0: una
3: agua de horchata.
0: Eso es todo, muchas gracias. Parece ser que ya tenemos un ganador, Mireya.
4: Hola, Radio Disney, soy Mireya. Hola, Alex,
0: hola.
4: Buen día. Lo lamento mucho, pero definitivamente soy team de agua de horchata.
0: Bueno, pues no se diga más. Contundente, Radio Disney. O sea, no, sí sabe sabrosa, sí me gusta tomarla, pero pues está mejor la de Jamaica. Pero esta vez ganó la horchata.
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0: ¡Ganó la horchata!
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5: Son las 3.
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0: Radio Disney. Let's go. Así es. Tenemos nada más y nada menos que a las 3 de la tarde, Radio Disney. Hora adecuada, hora justa para participar por regalos.
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0: ¿Quién se quiere lanzar a la ópera? Y es que tenemos la ópera de Puccini. Tusca. Tenemos un pase doble para el dominguito 11 de octubre para que ya tengas plan a las 5 de la tarde, Radio Disney. ¿Y cómo te lo puedes llevar? Pues ya te lo sabes.
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0: ¿A dónde?
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0: 722-454-1021 para que te lleves pase doble para la ópera de Puccini. Tosca, domingo 11 de octubre a las 5 de la tarde. Tienes que mandarnos primero que nada tu R de paz. Y segundo, algo sencillito porque te queremos ver ahí. ¿Con quién irías y por qué, Radio Disney? Pero debes de convencernos de la persona con la que vas a asistir. ¿Es una fanática o por qué? ¿Por qué debes de ir a la ópera de Puccini, Tosca? Y ahora, me gusta demasiado. Vámonos al baño que ya casi nos desmayamos.

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722-454-1021 para que además de disfrutar a Sam Smith, nos mandes tu R de paz. Y el por qué, el motivo de por qué y a quién invitarías a la obra y a la ópera de Puccini. ¡Tosca! Pase doble para el domingo 11 de octubre a las 5 de la tarde, Radio Disney R de Paz. Y contarnos a quién y por qué invitarías a la ópera de Puccini. Tosca, los más creativos, los más dinámicos, los que nos convenzan y toquen nuestro corazón, son los que se llevan los boletos. ¿Y hay plan para el domingo? Ahora, Shawn Mendes con Stitches.

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0: No se te olvide que nosotros te andamos escuchando y te andamos poniendo bastante atención. Y aquí es en donde le queremos mandar un saludo a mi hermana. La Gru, te queremos muchísimo, te adoramos. Te adoramos más a la Monet. Eso sí, hay que tenerlo bien claro. Te queremos mucho, provechito, porque ella apenas está comiendo y nos está escuchando en el 102.1, pero quería decir, le mandamos un saludo a todas las personas que escuchan Radio Disney. ¡Claro que sí, Gelmunch! Te queremos mucho. Y ahí es en donde nosotros, además de saludar a la familia, queremos comentarte que tenemos un apartado exclusivo del tráfico.
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0: 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Por eso nosotros te llevamos la información. José Fortís de Domínguez presenta carga vehicular de Instituto Literario hasta la Avenida de los Maestros. Para que tomes precauciones, hay carga vehicular sobre Filiberto Gómez de calle de Girasol hasta Isidro Favela. Y en Instituto Literario presentará circulación constante de Nicolás Bravo hasta José Fortís de Domínguez. Terminamos con carga vehicular en Wenceslao Labra, de Isidro Favela hasta José María Pino Suárez. Manda tu reporte vial, acá te leemos, acá lo hacemos especial. Y lo mejor de todo, estás ayudando a la gente a llegar con bien a su destino.
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0: Ahora, a las 3:03, por Espejo Radio Disney. ¿Qué canción te pondremos? Bueno, Need You More. Esto es de Teddy Sims.

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16: Muy buenas tardes, es miércoles 7 de octubre del 2026. Soy Lupita Escobar. Estas son las noticias. El uso de efectivo podría reducirse gradualmente en determinadas actividades económicas. La Cámara de Diputados aprobó en lo general el dictamen que crea la Ley de Economía Digital para pagos digitales y electrónicos con el objetivo de impulsar y ampliar el uso de pagos electrónicos en todo el país. El diputado de Morena, Khalid Mohamed Baez, fue blanco de vandalismo en bardas con su propaganda, donde aparecieron mensajes ofensivos y acusaciones en su contra. Las pintas se repitieron después de ser restauradas. Morena permitirá la reelección en las elecciones del 2027, pero no el nepotismo, es decir, que familiares directos hereden cargos de elección popular. Así lo informó la presidenta de México, Claudia Sheinbaum. La Fiscalía General del Estado de Nayarit investiga el hallazgo de un presunto centro de exterminio por incineración y una fosa clandestina en la localidad de La Curva, municipio de Jalisco, donde fueron localizados restos óseos calcinados, prendas de vestir y otros indicios. Muchas gracias por su atención, soy Lupita Escobar, que tenga una excelente tarde.
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Es Imposter a las 3:44, Redis Day. No se te olvide que nosotros andamos escuchando la good music. Y eso significa que te ponemos a los artistas que han marcado una época y una era. No hablemos de Louis Tomlinson, porque si no, One Direction, X Factor, ya es papá, extraordinaria persona. Y un gran artista, Louis Tomlinson con Imposter, para recordarte que nosotros te queremos escuchar, queremos saber de ti. Y no se te olvide que tienes una oportunidad para llevarte boletos para la ópera de Puccini. Es Tosca, solamente tienes que contestar correctamente. Bueno, contestar muy creativo y muy honesto. Además de mandar Torre de Paz, ¿qué te parece si nos mandas una nota de voz en donde nos expliques por qué y con quién irías a esta obra de teatro, a esta puesta en escena, ópera de Puccini, Tosca, para el domingo 11 de octubre a las 5 de la tarde? Cuéntanos. Uff. Esta sí es para neta subirle el volumen, ¿ok? Día nublado en el mes de octubre en la ciudad de Toluca y My Chemical Romance haciendo su aparición. ¿Estás listo, Radio Disney? Bueno, aquí es en donde nosotros decimos que las señales, claro que existen. Y las señales existen perfectamente. Así que si tú estás comiendo, te llamas Jelly Munch o eres mi hermana, esta canción es para ti. ¡Disfrútala!

0: 3:55 y tenemos que conocer quién se va a la ópera de Puccini. A ver, Erasmo.
1: Buenas tardes, Radio Disney. Yo iría con mi esposa, porque es la persona más importante para mí y porque es fanática de la ópera. Gracias, Radio Disney. Espero ganarme los boletos.
0: Es que era seco, conciso y preciso. A lo que ibas, como al súper, no agarrar otras cosas. Voy por el detergente. Bien, Erasmo. Él va a ir a la ópera de Puccini con su esposa porque es lo más importante que tiene en su vida. Y porque un hombre que se respeta hace feliz a su pareja. Amor es amor, no importa qué pareja seas. Bien, Erasmo, tú te lo llevas.
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0: ¿Una cancioncita más? Bueno, solamente porque te quiero mucho.

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14: Son las 4.
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16: Hola Radio Disney, ¿puedes poner la canción Lo poco que yo quiero de Morat, porfa? Gracias.

0: Lo poco que yo quiero, Radio Disney, 4 de la tarde, y te preguntarás, ¿qué hace Alex Trim aquí? Bueno, pues, no te queremos dejar. Ah, ya vi por qué. Se estaba en el volumen más alto. Pero ya lo arreglamos, Radio Disney. Bueno, muy bien, no se te olvide, 722-454-1021 para seguir platicando contigo, para llevarte la información, la emoción, la música, y esta vez, con el permiso de nuestra querida Mar, vamos a hablar de horóscopos.
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0: Ya cerramos el mes de septiembre y ahora le estamos dando la bienvenida al mes de octubre. Bueno, ya llevamos una semana. Así que este día, en este momento, en esta hora, los horóscopos van a ser para que descubras qué es lo que te deparará lo que resta de esta segunda semana del mes de octubre. Así que 722-454-1021 para que nos mandes tu signo zodiacal. Te ame muchísimo porque eres Sagitario. Y lo mejor de todo, conozcamos qué te deparará el futuro, el camino y el destino en nuestros horóscopos de la semana. Conexión psíquica, Daitana.

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trend. Así es, Red Disney, tenemos ya los horóscopos. No se te olvide que nosotros, con el permiso de Mar, estamos hablando sobre horóscopos en esta semana. Leo, porque nos mandaron mensaje en el 722-454-721. Verito, hola Alex, yo soy Leo. A ver, Leo, ¿qué te tocará en esta semana? El día de hoy y lo que resta de la semana tendrás una energía de ya sé lo que quiero, pero necesito dejar de pensarlo tanto y hacerlo. A lo que llevas días dando vueltas, puede empezar a tomar forma si te atreves a darle el primer paso. En el amor, mi querida, no persigas respuestas. Si alguien quiere estar, también tiene que demostrarlo. Hoy, fíjate más que nunca en las acciones que en las palabras. En la chambuca, tu presencia puede llamar más la atención de lo que imaginas. Buen día para proponer ideas, hablar y hacer notar tu talento sin necesidad de presumirlo. Y en el cash, en la lana, en el billete, que ya no va a haber billetes porque ya todo va a ser electrónico, gracias Claudia Sheinbaum. En el dinero, ojo con los gastos impulsivos por darte un gustito, porque puede consentirte, pero sin convertir el me lo merezco en que gaste todo. No necesitas convencer a nadie de tu valor, deja que lo que haces hable por ti. Tu número es el 19 en esta semana, el color el dorado y la vibra, la confianza, el movimiento y el cero miedo a brillar es lo que te va a llevar al éxito. Así que 722-454-721 para seguirte escuchando y disfrutando de la musiquita. Ahora el turno va para la Music Session 62.

For Your Entertainment, Radio Disney, Ellie Goulding sonando en el 102.1 para recordarte que nosotros seguimos con la buena música. No se te vaya de las manos, los horóscopos están para que tú estés escuchándolos. Ya escuchamos a Leo, ahora toca Sagitario, toca Virgo, toca Libra. En este mes de octubre hay muchos Libras, ¿eh? Así que 722-454-1021 para que con el permiso de Mari, la bola mágica, te brindemos lo que vendrá, lo que te deparará en la semana. Hater, I made you love me. Para cerrar el bloque musical, Radio Disney, es Arena Grande en tu radio.

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4:45, mi querido Radio Disney, y es Corazón Espinao. Así, así como Maná. Puede ser que tengas todo el corazón así el día de hoy, pero hey, no te preocupes. Para eso estamos nosotros, mi querido Radio Disney, para librártela. Y para hacerte la más llevadera. Hoy la clave está en no cargar con todo tú solo. Eso es para los Libra. Libra, jajaja, sorry, se me olvidó mencionar mi mes, 12 de octubre, Betsy. 12 de octubre, el día que se descubrió América. Bueno, hoy clave está en no cargar con todo, en todo tú solo, mi querida Libra. Puedes encontrar equilibrio entre lo que quieres, lo que esperan de ti y lo que realmente necesitas. En el amor, una conversación sincera puede cambiar la energía de una relación. Di lo que sientes, pero sin convertirlo en reclamo. En tu chamba, tu capacidad para mantener la calma será tu mejor herramienta. Alguien puede notar más tu trabajo de lo que imaginas. En el cash y libras, antes de gastar, pregúntate si realmente lo necesitas o simplemente quieres distraerte. Y en el mensaje que tenemos para ti es que no todo lo que pierde tu equilibrio merece que lo recuperes. El número es el 14, o sea, 2 más después de tu cumpleaños, mi querida Betsy. Y el color es el verde olivo. Ahora, vámonos con los chicles. Sagitario, de parte de Normita, mi querida corazón de metal, hoy necesitas movimiento y claridad. Algo que parecía estancado puede empezar a destrabarse si dejas de esperar la señal perfecta y tomar iniciativa. En el amor, no confundas emoción con certeza. Hablar claro puede evitarte muchas películas mentales. Ok, trabajo, una oportunidad puede aparecer de una forma inesperada. Mantente atento y no te descartes antes de tiempo. La lanuca, buen momento para organizar pendientes y evitar compras por impulso. ¿Qué le hago a mi colchón luna que acabo de tener en la casa? Mensaje, lo que buscas también puede estar buscándote, pero tienes que moverte. El número 7. Ah, pues es hoy. Y el color, el azul. 722-454-1021, Radio Disney, para que no se te olvide que nosotros te andamos escuchando. Y ahora, el turno de Patti Cantú y Matiz embarazado. Sí. ¿Melissa? Yo digo que es niño. Esa pancita te delata, Melissa.

0: 4:53, momento para decir adiós, no sin antes solamente agradecerle a todas las personas que estuvieron acá con nosotros. Gracias al buen Kikín Fonseca que estuvo también en la production. No se te olvide que tú vas a seguir con tus mensajes, vas a seguir con la buena música y lo mejor de todo, te vas a quedar con los éxitos que tanto te gustan. Así que vámonos, no se te olvide seguirnos también en las redes sociales como @RadioDisneyMX y @AlexSalas21 en el Insta para que conozcas un poco más de Radio Disney. Vámonos con la canción que ya cumplió el día de hoy 13 años de haber salido a la luz. Y aquí la pregunta es, ¿tú quieres ser mi one less lonely girl?
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14: Son las 5.
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15: Hola Radio Disney, ¿me pueden poner la canción de Epa de Karol G, por favor? Muchas gracias.

0: épale, ¿qué onda? ¿Cómo están? Buenas tardes. ¿Qué? Son las 5:04. Soy Tania. Lista para acompañarte desde este momento y hasta las 9, ajijo. Con buena música, noticias y mucho, mucho más. ¿Qué tal? ¿Cómo están? Queridas escuderías, 17 grados. Pues aquí en el centro, tarde nublada. Tal vez en algunas partes ya está lloviendo, no lo sé. Cuéntame, por favor. 722-454-1021. Bienvenidos a Radio Disney 1021 en este miércoles místico. ¡Ulala! A ver, queremos que se reporten en este momento. 722-454-1021 con su nombre y que nos digan su mes de nacimiento. Enero, febrero, eres de octubre, de noviembre, de agosto. Porque te vamos a decir qué criatura de Halloween eres. ¡Ay, qué mello! Entonces, repórtate en este momento, 722-454-1021, tu nombre y tu mes de nacimiento. Oigan, ¿es verdad que los más guapos nacen en agosto? Bueno, por acá repórtense en tu conexión y queremos que se atasque el WhatsApp. Mientras, vámonos con música de Alejandro Sanz y Eden Muñoz. ¡Qué buena colaboración! Se llama Yo Era Poesía.
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0: A las 5:19, más adelante te vamos a regalar tus invitaciones dobles para que vayas a la Ópera Tosca, Ópera de Puccini, en el Teatro Morelos. Radio Disney tiene tus invitaciones dobles para que permanezcas con nosotros y vayas preparando tu R de paz. Pero mientras tenemos, ¿qué criatura de Halloween eres según tu mes de nacimiento? Los escuchamos.
1: Hola, buenas tardes, mi nombre es Alejandro y soy del mes de octubre.
0: Gracias, mi querido Alex, eres del mes de octubre. Bueno, al igual que Blanca, que es del mes de octubre, ustedes son la criatura de un vampiro. ¿Qué prefieren? ¿Un vampiro así con su capita, con sus colmillos, o un Cullen, un vampiro más moderno? Bueno, el mes de Halloween por excelencia, porque pues son noches más largas, el frío que llega, y el vampiro es el rey de esta oscuridad elegante. Ándele, ¿quién más por acá? Julio, eres un demonio, porque eres intenso, y a veces, pues sí, eres tremendo, eres como un infierno en la tierra. Víctor.
2: ¿Qué tal? Buenas tardes, soy Víctor, soy del mes de abril.
0: Abril, tú podrías ser perfectamente un zombie, el mes de la resurrección de la naturaleza. También por acá Carla nos dice, hola Tan, yo soy del mes de febrero. A ver, serías una bruja, un mes corto, un mes oscuro y de rituales. Katia, ella es del mes de septiembre. Tú serías como una sombra, porque septiembre marca el inicio del otoño y el acortamiento de los días y las sombras se alargan. ¿Qué tal? Qué interesante. Entonces, dinos tu mes de nacimiento y te decimos qué criatura de Halloween eres. 722-454-1021. Y ahora, Shakira con Burna Boy y Die Die.

0: con Tini en Radio Disney. Hola, Flor.
1: Quisiéramos ver el mes de mayo, a ver qué es el signo de mi hijo.
0: Muchas gracias. Mayo, serás como un espectro, ¿sabes? Mayo está lleno de vida y de flores, pero también de supersticiones. Zoe.
2: Hola, hola, Radio Disney. Soy Zoe y vengo con mi mamá, que queremos saber qué animal, bueno, qué monstruo de Halloween somos. Yo cumplo en noviembre y
3: yo en septiembre.
2: Si nos podrían decir, por favor. Gracias, Radio Disney. Adiós.
0: Adiós. Serías como... como es el mes de los muertos, como un esqueleto, ¿sabes? Es el mes en el que se recuerda y se siente un poco más cerca a estos personajes. Y para tu mami, que es el mes de septiembre, igual sería una sombra. Como decíamos, marca el inicio del otoño y el acortamiento de los días, y las sombras se aparecen y se alargan. 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Solamente te pedimos que prepares tu R de paz, de que estés atento a las dinámicas y puedas ser ganador de boletos dobles para Pulso GNP. 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Y ahora Danny Ocean, Desahógate.
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¿Y ustedes qué, en qué mes nacieron? Te escuchamos en Tu Conexión, las 5:44, también ya disponibles en iHeartRadio. Descarga la aplicación, es gratis. Búscanos como Radio Disney Toluca y listísimo, estamos para ti, para acompañarte desde este momento y hasta las 9 de la noche con más música, más beats de Swedish House Mafia. Vámonos con Axwell, Whatever to Turn You On, aquí en tu radio, Radio Disney 102.1.

Walker con Ava Max en Radio Disney. 10 minutos y serán las 6 de la tarde. Y tenemos tus invitaciones dobles para que vayas al Teatro Morelos a disfrutar de la ópera Tosca, la ópera de Puccini. Más de 120 artistas en escena. Una ópera llena de drama, de amor, de muchas emociones. Entonces, ¿quieres ganar tus entradas? Muy pendientes, no le cambies, que en minutos tendremos la dinámica aquí en Radio Disney. Mientras, nos encanta que ella esté de regreso, Carly Rae Jepsen.

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1: Son las 6.
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canción favorita con Pink Panthers. Se llama Girl Like Me. Son las 6 de la tarde. Seguimos acompañándote en esta mitad de semana. Mi nombre es Tania, en lugar de Mars. Y arrancando esta hora con sorpresas. ¿Quieres vivir una historia llena de drama, llena de arte y de música? 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Entonces, en este momento tengo dos accesos dobles para que disfrutes del talento de más de 120 artistas en esta experiencia única. Entonces, debido a que es una ópera llena de pasión, de traiciones y deseos de libertad, te voy a dar tres opciones. ¿Qué personaje eliges? ¿Con qué personaje te identificas? A ver, opción uno, ¿eres el enamorado? Opción dos, ¿eres el celoso? Opción 3, eres el dramático, el drama mil. ¿Con qué personaje te identificas y por qué? La respuesta más creativa se lleva sus pases dobles. En esta obra serías el enamorado, más bien en esta vida. ¿Eres una persona enamorada? ¿Eres una persona celosa? ¿O eres una persona dramática? Dime cuál eres y por qué. Y la respuesta más divertida, más creativa, se lleva sus invitaciones dobles para Ópera Tosca de Puccini, 722-454-1021. ¡Ey! No olvides su R de paz, por favor. Y estos boletos pueden ser para ti. Participa con nosotros en 3, 2, 1. Y mientras vamos con las hash. ¿Y si me hubieras llamado ayer? ¿Qué hubiera pasado? ¿Te imaginas? Vamos a escucharlas.